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2: Continuamos acá en esta edición del día miércoles 2 de septiembre. Ya estamos palpitando de a poco lo que se viene, la primavera, lo que va a ser la primavera. El 21 arranca la temporada primavera. Ya estamos armando también todo lo que tiene que ver con artísticas para radios. Si necesitas la artística de primavera para tu radio, escribinos que te armamos a medida. Armamos la artística como vos quieras. Así pisadores, con un poquito de música, un poquito de efectos, para que quede bien así recheto y se escuche muy bien. 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Ya lo estamos elaborando, así que el 21 lo estrenás ahí en tu radio. 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Continuamos. Hoy es miércoles de Tropicales Clásicos. Cantidad de canciones para compartir aquí en este punto del dial, como siempre, en la radio. Acá te estamos acompañando, Estudio Mega, la conducción de quien te habla, Matías Toledo. 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Vamos a la música en este miércoles.

Dale que seguimos en este miércoles, en esta mitad de la semana. Seguramente hoy pinta una juntada con los amigos, con la familia. Algo hay que hacer, algo hay que hacer en este corte de semana. Hoy miércoles 2 de septiembre. Impresionante, ¿eh? Acá estamos a través de la radio compartiendo con los amigos que nos están visitando también. Nos traen algunos materiales de música ahí que nos van pasando, enlaces y demás, ¿eh? Así que vamos a estar compartiendo material por acá también en Estudio Mega. Oberá Misiones, ¿cómo anda la gente de Oberá, El Dorado? Los amigos de Apóstoles, en Puerto Iguazú también, ahí sonamos, Puerto Libertad, Andresito, a toda la gente que nos escucha ahí por la zona de Buenos Aires. Gracias a la gente de Lomas de Zamora, Zárate, General Madariaga, 25 de Mayo, Saavedra, un montón de lugares, Campana también, ahí en Campana, a toda la agencia de autos, hay una agencia de autos ahí en Campana, Zárate, muy conocida, que nos escuchan ahí los chicos, siempre ahí cuando están haciendo los mantenimientos y demás, están en sintonía del programa. Así que un abrazo grande ahí a los amigos de Zárate, en la provincia de Buenos Aires. Seguimos con las canciones, acá en Estudio Mega. Hoy es miércoles de Tropicales Clásicos.

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1: Ahí estamos, con toda la música bien arriba, edición del día miércoles, acá a través de tu radio, grabando toda la semana. ¿A qué nos dedicamos? A grabar publicidades para radios de todo el país. Viste que las emisoras necesitan grabaciones y demás, todo rápido. 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Vamos a la música, seguimos en este miércoles, ya llegando casi a la parte final de nuestro programa.

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2: Y bueno, llegamos a la parte final del programa de este día miércoles, de esta mitad de la semana, acá en Estudio Mega. La conducción de quien te habla, Matías Toledo, desde Virasoro, Corrientes, Argentina. Estamos muy contentos porque acá en Virasoro, ahora en septiembre, el 23, se cumplen 100 años. 100 aniversarios de Virasoro, Corrientes. Impresionante la fiesta que se está preparando acá para nuestro pueblo, así que es algo muy... realmente queremos compartir con toda la gente también. Vamos a estar ahí comentando todo lo que se viene para el día de Virasoro. 23 de septiembre se vienen los 100 años de nuestra ciudad de Gobernador Virasoro. Y qué festejo que se viene. Así que vamos a estar comentando acá por la radio también. Algunas cositas por ahí para que se vayan enterando. Es donde nosotros hacemos acá los programas. Nosotros estamos en Virasoro y desde acá emitimos los programas a todos. El país, a toda la República Argentina, y sonamos en diferentes radios. Un abrazo, nos vamos. Parte final del programa. Mi nombre es Matías Toledo y nos reencontramos mañana a esta misma hora y por esta misma radio. Chau, que la pasen bien. Hasta mañana.

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0: miércoles en la República Argentina, chicos, señoras y señores. Qué placer enorme, ¿no? ¿Por qué digo esto? Porque me encuentro una vez más disfrutando de lo que nos encanta, este que habla tierra, que denominamos Radio Top. Y estamos en una radio que nos permite tener esta alegría, ¿no? Me acompañan en el departamento comercial mi amigo Fer, musicaliza Ale, en la voz comercial artística Caro Montalbano, Pablo Matus, Fabricio Laurenti, producción y puesta en el aire como todos los días, Mari Stuesel. Mi nombre, Gustavo Castro, vengo capitaneando el top y hoy tengo una música, tengo un punchi punchi como el que marcamos en el comienzo, de Chainsmoker y High.
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0: Qué mitad de la semana que prometo, ¿eh? Viene muy, muy, muy, muy interesante. Don Holdil. Another Love. Esto es algo de Tiesto, ¿eh? Suena muy, pero muy lindo. Y estamos comunicados.

0: Te lo vengo diciendo desde el comienzo del programa que vamos a tener algo realmente así entretenido para que lo pases bien durante 120 minutos. Esto es Night to Wireless y Friday. Creo que lo habíamos pasado, creo que tuvimos algo de esta agrupación, de este contacto, como para decir, bueno, estamos en el miércoles, estamos muy arriba, siempre terraza, nunca sota, ¿no?
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0: Bueno, uno más dentro del segmento del Punchy Punchy, Farruko. Esto es Night to Wireless y Friday. Creo que lo habíamos pasado. Creo que tuvimos algo de esta agrupación, de este contacto, como para decir, bueno, estamos en el miércoles, estamos muy arriba, siempre terraza, nunca sota, ¿no?
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0: Vamos a ir estableciendo la primera pausa comercial, chicos, señoras y señores. No me gustan los bigotes de Camilo a mí, pero bueno, Camilo con pegado. Vamos a la pausa día miércoles, el primer bloque, venimos muy, muy bien. Creo, digo, de pronto me parece.
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Señoras y señores, saluditos cordiales, muy pero muy buenos días, mis amigas, mis amigos, bienvenidas, bienvenidos. Mi nombre es Carlos, aquí estamos, comenzando la mañana de la radio en la 88.9 FM Alpacorral. Transitaremos estos minutos durante toda la mañana hasta cerca del mediodía, pasado el mediodía y así sucesivamente. Con muchas cosas para entregar, con muchas novedades, con muchos, mucha música también tendremos durante la mañana. Aquí lo encontraremos todo, datos, aquellas novedades sobresalientes y algunas y otras no tanto, y todo lo que hay para decir en este Alpacorral que hoy amaneció con una mañana de invierno. Nos recordó el invierno que sigue presente a pesar de que ayer, o mejor dicho, todo lo lindo que estuvo ayer, ¿no? Un día fantástico ayer, prácticamente de verano, primavera-verano, prácticamente con temperaturas rondando los 30 grados en el centro del país. Aquí por Alpacorral, casi, no sé si no en algunos lugares, porque veo que varía la temperatura, en algunos lugares no se llegó a esos grados, a esa cantidad, a esa cifra, ¿no? Calorcito ayer. Hoy bastante fresco a la mañana, con solamente 9 grados y en algunos lugares un poquito menos. Con viento del sector sur, que llegó anoche y hizo descender las temperaturas, las marcas térmicas. Ayer el sistema decía ya en la tarde que hoy iba a haber mucho menos grados, casi 10 grados menos que lo que fue la jornada del miércoles. Hoy habrá claros y nubes y permanecerá sin precipitaciones. La temperatura actual es de 9 grados, como bien lo decíamos, y ascenderá a lo largo del día, pero no demasiado, al llegar hasta los 15, 16 grados. Más de eso no tendremos, estará algo parcialmente nublado, permanecerá así el día hoy, ¿no? Mañana vamos a tener solamente una temperatura de 7 de mínima y una máxima que rondará los 15 grados.

0: ahí los pronósticos, ¿no? Repasamos uno más, lo que estábamos viendo recién era Tiempo y Radar, una aplicación muy exacta, bastante precisa, ¿no? Vamos con Tiempo y Radar, lo que decíamos recién, ahora vamos con el Servicio Meteorológico Nacional. En este jueves 3 de septiembre del 2026, parcialmente algo nublado en el día de hoy. Para mañana viernes se esperan 7 de mínima, una máxima de 20, algo parcialmente nublado. A ver si coincidimos y andamos ahí, ¿no? Sábado 5 de mínima, una máxima de 12, todavía va a estar templadito. Pero el domingo tenemos 3 grados bajo cero en la mañana y 11 de máxima nada más, ¿eh? Bastante frío. Bueno, igual lo que está diciendo, acá es más extremo en el Servicio Meteorológico Nacional. Mirá la temperatura que nos marca para el lunes. Bajó, porque ayer teníamos 5. 5 bajo cero, ahora vamos a tener 4 bajo cero. ¿Sí? 4 negativos y una máxima de 12. 0 para el martes y ya el miércoles vamos a tener alrededor de 8. Sube rapidísimo de nuevo la temperatura. Bueno, un punto entre el domingo y el lunes, muy pero muy de frío. Así que bueno, habrá que ver qué pasa. Fin de semana que se prestan para bastante frío y posibles heladas que ojalá no ocurran porque perjudicarían todo lo que es plantas frutales que están floreciendo ahora y que prometían una linda cantidad de frutas. Pero bueno, si vienen estas heladas nos van a complicar todo, ¿no?
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0: Lo que pasa aquí y ahora en la mañana de la radio en la 88.9 FM al Paco Ral lo tenemos por aquí. Entonces vamos en busca de los principales títulos. Hoy no tenemos títulos deportivos. Nuestro periodista deportivo y compañero de tareas, Manuel Godoy, está de vacaciones, disfrutando de sus merecidas vacaciones en este 3 de septiembre del 2026. Nosotros buscamos lo más importante, lo que se destaca hoy en novedad e información. Celebración, inauguraron la obra de gas de Parque Industrial de Cesis con 2.000 metros cúbicos disponibles. Alta adhesión al paro de la Universidad Nacional de Río Cuarto tras fracaso de paritarias, otra marcha. Diagnóstico, la actividad económica no va a recuperarse durante el resto del año. La muestra del campo, Molleta, es la expresión del entramado productivo y social de la ciudad y la región. Política, intendentes del sur provincial pegarán sus elecciones a las provinciales. La Rural abrió sus puertas entre homenajes, grandes remates y un predio repleto. La provincia adecuará su legislación al nuevo régimen que baja la imputabilidad a 14 años. La muestra ruralista de Río Cuarto en fotos día tras día lo encontrás en lo que es el diario puntal de la ciudad de Río Cuarto. Con un gran clima, Expo Rural de Río Cuarto fue todo un éxito el primer día. Copa Argentina, Montero fue el héroe en los penales. Boca venció a Vélez y avanzó a los cuartos de final. Fútbol, la selección argentina jugará en el país. Serán los primeros partidos después del Mundial. Escenario político, Milei lanzó un mensaje electoral y defendió su programa económico. Del Campillo al escenario de la Expo Rural, cumplió el sueño de cantar en la muestra. Iremos ampliando seguramente. Visita del Papa a Córdoba. Esperan cerca de 1.000.000 de personas en la misa de Fadea. Fútbol nuevamente. La AFA anunció homenaje a Lionel Messi en todas las categorías. De Rivas destacó la pujanza del sur productivo en la apertura de la muestra rural en la 92ª Expo Rural 2026 en Río Cuarto. Ventas siguen en picada, cayeron un 5,9% en agosto y hace 36 meses que no.

no se recuperan. Caputo aseguró que se cumplirán las metas con el Fondo Monetario Internacional. Títulos que iremos desarrollando a lo largo de la mañana, queridas amigas, queridos amigos. Entre música y noticias, Sonidos del Valle se va armando en esta mañana, en esta jornada, a través de, bueno, de todos los títulos que vamos a ir seguramente trayendo y profundizando a lo largo de la mañana aquí en la 88.9, la FM Alpacorral.

Tremendo ritmo, comenzamos en la mañana así de esta manera con Soda Stereo, Prófugos. Anteriormente habíamos escuchado en el comienzo a Soledad, el Chingui Chingui, con los Auténticos Decadentes.

La mañana de la radio, estamos, esto es Sonidos del Valle, día de cielo cubierto hoy aquí en la mañana. Bueno, vamos, veremos cómo va avanzando la mañana, señoras y señores, a ver qué pasa con el clima en estas previas de primavera, se podríamos decir, ¿no? Estamos en septiembre, 3 de septiembre del 2026.

Caputo aseguró que se cumplirán las metas con el FMI. El ministro señaló que en Estados Unidos hay confianza en la marcha del programa económico de Argentina. El ministro de Economía, Luis Caputo, aseguró que el gobierno cumplirá con las metas comprometidas en el acuerdo con el Fondo Monetario Internacional y remarcó que en Estados Unidos hay confianza en la marcha del programa. En una serie de reportes que ofreció durante su estadía en Estados Unidos, el jefe del Palacio de Hacienda remarcó que la recaudación impositiva está levantando. El ministro dijo que en las reuniones que mantuvo con las autoridades de Estados Unidos, el FMI y el Banco Mundial recibió respaldo a partir de los resultados que están mostrando las medidas implementadas por el gobierno. Estuvimos hablando mucho con Cristalina Georgieva y con Dan Katz, director adjunto del FMI. De hecho, siempre nos ponen como ejemplo. Realmente ellos no tienen ninguna preocupación por la Argentina. En Estados Unidos son optimistas desde el Tesoro y el Fondo. Fue una de las respuestas que le dio al portal Infobae y al diario La Nación. En esa línea afirmó que no hubo consultas acerca de temas como el perfil, el crecimiento económico o la situación de la morosidad. El ministro insistió en que el compromiso que tienen con nosotros es muy alto, aludiendo al apoyo de los Estados Unidos al país, es decir, a Argentina. Caputo calificó como buenísima la reunión que mantuvo con el secretario del Tesoro de los Estados Unidos, Scott Bessent, y reveló que le consultó sobre temas geopolíticos y cómo ve la situación global, como por ejemplo el impacto del conflicto en Medio Oriente.

algunas pinceladas que tienen que ver con la actividad económica. No va a recuperarse durante el resto del año, el economista Carlos Seguiaro disertó en Río Cuarto. Señaló que recién podría iniciarse un proceso parcial de recuperación en el segundo cuatrimestre del 2027. La industria no está en la hoja de ruta del gobierno, evaluó. No vemos una recuperación del mercado interno en lo que resta del año. El único punto de recuperación parcial que podemos esperar es recién a partir del segundo cuatrimestre del 2027. El economista Carlos Zaguiaro estuvo ayer en Río Cuarto y en el marco del Día de la Industria ofreció un panorama sobre la economía nacional que contempló un diagnóstico de la actualidad y una proyección para el futuro cercano. Estamos ante un modelo económico de apertura, disregulación y ajuste fiscal, y este modelo va generando márgenes de rentabilidad cada vez más reducidos para casi todos los sectores de la economía. Si bien hay algunas recuperaciones puntuales, el comercio, el turismo, la construcción están muy golpeados. Recién podemos esperar una recuperación parcial en el segundo cuatrimestre del año que viene porque aparece una cosecha gruesa con rindes por encima del promedio y por una serie de factores geopolíticos y climáticos, manifestó Seguiaro. El economista villamariense se refirió también puntualmente a la industria. El sector industrial está en un proceso de reconversión muy complicado. Hay un problema de escala para poder competir en un proceso de apertura. La escala de la industria argentina es muy inferior con respecto a otras economías. En ese contexto hay un mercado interno deprimido y una demanda planchada y un incremento de los costos de producción. Los márgenes van todos para abajo y el nivel de ocupación de las maquinarias es del 40%. Es decir, de 10 máquinas hay 4 en funcionamiento. Es una situación muy compleja, dijo el especialista en temas económicos.

9:48. Esto es Sonidos del Valle. Queridas amigas y amigos, mi nombre es Carlos y los acompañaré durante la mañana. La comunicación la podés hacer a través del 358-390-490. Podés mandarnos un WhatsApp o algún mensajito por ahí, ¿no? Para internet, para el mundo, estamos en fmalpacorral.com. En la aplicación Simple Radio también nos encontrás ahí como FM Alpacorral. Y en el sitio oficial de la MUNI estamos en www.municipalidaddealpacorral.gov.ar. En el sitio de la guía de Alpacorral, www.guíaalpacorral.com.ar. Por ahí estamos, amigas y amigos. Y si querés mandar algún material, alguna consulta, algún mensaje, lo podés hacer en fmalpacorral@hotmail.com. Ese es el mail de la radio. Así que por ahí también te podés comunicar con nosotros.

Tremendo ritmo, Vilma Palme, Vampiros, Fondo Profundo, lo que llegaba en el aire de la radio, aquí en la 889, en Sonidos del Valle, amigas y amigos. Aquí estamos, compartiendo la 88.9 en esta mañana de cielo cubierto, bueno, contrariamente a lo que era ayer. Ayer estaba lindo, hasta de musculoso y pantalón corto andábamos, ojotas, qué sé yo, ¿no? Nos vino una pincelada de verano, ¿viste? Pero ahora no, ahora ya se puso frío de nuevo, dijo el invierno. Che, pará, todavía estoy acá. Sí, todavía está el invierno hasta el 21 de septiembre. Así como están las cosas aquí por Alpacorral, pero siempre bella nuestra localidad serrana, rumbo al fin de semana. Se viene la Trail Ram 2026, con sus categorías y sus distancias. Hay una de 60 kilómetros. hay que transitarla esa, Después hay una de 40, creo, y después hay otra de 7, una de 14. Bueno, hay varias categorías, Por ahí anda un representante de PSP, del rock. No sé si, se está preparando. Dice que tiene muchas expectativas. Así que bueno, ahí los tendremos a la gente de PSP participando también en este evento tan saludable. Como bien hablábamos ayer con los organizadores, ahí con Carlos, con Sergio, que se acercaron a la radio y estuvieron comentando aspectos de lo que va a ser una jornada muy linda, con un despliegue bastante, bastante interesante. Te podés llegar por el polideportivo y vas a encontrar un montón de cosas. Lo espectacular de todos los atletas en las largadas, que comienzan muy temprano, a las 5, y luego vamos a tener para estar por ahí un buen rato, tomarnos algo, comer algo también y disfrutar de sorteos y premios que va a haber por la tarde en el polideportivo. Un sábado a todo color, este sábado 5 llega la Trail Ram con atletas, con ya buscando encontrarnos con la primavera, pero bueno. Dicen que todos los pronósticos dicen que no estará demasiado presente el sol, el calorcito del sol. Así que veremos qué pasa. Señoras y señores, hay expectativas. Se viene una vez más algo así como la 14ª edición del Trail Ram en Alpacorral. Y por la noche, como si fuera poco, nos vamos para San Bartolomé. Tenemos allí la Gran Peña, así que la gente del centro educativo, ahí Gran Peña folclórica, reunión de amigos con comidas tradicionales, bailables, concurso de chamamé, de zapucay, hay que preparar el sucupay, diría. Hay que preparar el zapucay, claro, sí. Zapucaríamos, en San Bartolomé. El histórico paraje de San Bartolomé, aquí nomás a pocos kilómetros de Alpacorral, 9, 10 kilómetros. Estamos allí en la ruta provincial 23. Habrá mucha música, también el gran cierre bailable con el amigo Tito Mercado, que hace tributo a Giancarlos, y César Ponce, me parece que es el otro que lo va a acompañar, en pistas, bandejas y música para disfrutar y pasarla muy bien. Esta especie de cantantes DJ que son, ¿no? Estos que cantan con pistas, la gente que canta con pistas, algo así, ¿no? Sobre todo para los bailables. Los bailables de Alpacorral y en este caso de San Bartolomé. El sábado por la noche, todo dispuesto, entrada general 3.000 pesos. Nada más de los pibes de 12 años para arriba ya entran pagando. Los que de 12 años para abajo no. Así que, bueno, la invitación está hecha en nombre del Centro Educativo San Bartolomé en su festividad patronal. Cada año desarrolla una extraordinaria y bonita fiesta en familia. Y disfrutamos de nuestra música folclórica. Y va a estar el amigo Carlitos Escudero, quien le mandamos saludos. Va a estar también Chiquito Barrio Nuevo, un musicazo. El amigo Fer Martínez ahí también con el bombo. Así que
interesante. Luciana Marín puede ser también, creo que va a estar también. La muchacha que siempre viene por acá porque está ahí en el grupo, en el gran grupo de Podría Ser Peor, el rock and roll de las tardecitas, de los miércoles y de los domingos. A las 18 los domingos y a las 19 los miércoles. Podría Ser Peor, programa de rock por la 889. Así que gracias a los chicos también que, bueno, seguramente que van a andar dando vuelta algunos de ellos por ahí. Veremos si está la posibilidad de darnos una vueltita, ¿por qué no? Mucho ritmo nacional tenemos hoy en el aire de la radio en la 889. Habíamos escuchado bonitos temas musicales que seguimos compartiendo con ustedes. Así, de esta manera, Miguel Mateos, Obsesión.

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Inauguraron la obra de gas de Parque Industrial del CESIS con 2.000 metros cúbicos disponibles. La obra permitirá a las empresas ser más competitivas y al mismo tiempo le dará razones a otros emprendimientos para radicarse en el predio fabril. En el marco del Día de la Industria, la ciudad de ayer tuvo una serie de actividades en horas de la organizadas por el CESIS. Esto fue organizado por el CESIS, que contó con la participación de autoridades provinciales y municipales, pero también representantes de la Unión Industrial de Córdoba, la UIT. La primera convocatoria se realizó en el predio del Parque Industrial del CESIS, donde finalmente quedó inaugurado el servicio de gas natural que permitirá a las empresas radicadas en el lugar contar con una diferencial de competitividad importante a partir de ahora y menores dificultades logísticas para proveer de combustible. A su vez, la expectativa de la dirigencia empresaria que llevó adelante la construcción del nuevo predio fabril es que nuevas industrias puedan poblar los lotes aún disponibles allí en ese sector.

Soy cordobés, lo dice por ahí Rodrigo, uno de sus grandes éxitos, ¿no? Lo que escuchábamos, señoras y señores, Peter o Comunicaciones nos acompaña siempre. 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Bien, alta adhesión al paro en la Universidad Nacional de Río Cuarto tras el fracaso de paritarias. Otra marcha. Tanto AGD como ATURC informaron a Puntal que la medida fue del 100%. Los no docentes siguen hoy con la huelga. Preocupación de los rectores reunidos en Bariloche. Ayer hubo una alta adhesión al paro de la Universidad Nacional de Río Cuarto tras el fracaso de las paritarias universitarias. Tanto la AGD como ATURC informaron que la medida fue del 100%. Por su parte, los no docentes siguen hoy con la huelga. Hay preocupación en los rectores nucleados en el CIN que están reunidos en Bariloche, Río Negro, en el marco del Segundo Congreso Nacional de Innovación Universitaria y el 96º Plenario del Consejo Interuniversitario Nacional. Hemos tenido un acatamiento total, dijo ayer a Puntal el titular de AGD, Ernesto Cerdá. Por su lado, el secretario general de ATURC, Rodrigo Telo, sostuvo ayer a Puntal que la medida de fuerza por parte de los no docentes fue del 100%. Continuamos por aquí con buena música, señoras y señores, en el aire de la 889, la radio municipal. Sí, señor.

Estamos en la 889. Bueno, nos quedamos escuchando algo de música, por ahí algunos remixes que tenemos por aquí y vamos compartiendo con ustedes en la mañana de Alpa Corral. Bueno, diagnóstico. La actividad económica no va a recuperarse durante el resto del año. Lo había dicho ahí uno de los economistas de la zona, que lo comentábamos hace un ratito, ¿no? Bueno, por otro lado, si nos vamos al ámbito de la política, hablamos de que, bueno, ustedes ya saben que el año que viene es un año de elecciones. Así que bueno, habrá que ver qué pasa, ¿no? Intendentes del sur provincial preparan pegar sus elecciones a las provinciales. Todavía no se definió cuándo se harán los comicios para elegir gobernador. Intendentes peronistas del sur provincial tomaron la decisión de pegar sus elecciones a las provinciales. Todavía no se definió cuándo se harán los comicios para elegir gobernador, pero estos mandatarios oficialistas ya decidieron que convocarán a elecciones municipales el día en que se hagan las provinciales. Se trata de los jefes comunales del departamento General Roca que adoptaron dicha postura, con lo cual no desdoblarán sus respectivos comicios. El pedido del PJ de Córdoba a sus intendentes es que llamen a elecciones junto con la provincial. Así que bueno, ya se está empezando a organizar todo lo que van a ser las elecciones 2027. Teniendo en cuenta que serán en todos los niveles, desde lo nacional, provincial y municipal. Así que bueno, se vienen las elecciones, entonces ya se están preparando para llevar adelante ese acontecimiento, ¿no? Uno de los eventos más importantes, ¿no? Hablando del tema política y democracia, ¿no? En nuestro país.

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Escuchando a Carlos Rivera, digan lo que digan, lo que llegaba por aquí compartíamos con ustedes en la mañana de Sonidos del Valle. Ya en un ratito viene el horóscopo, vamos a ver cómo lo tenemos hoy al horóscopo en la mañana de la radio, pero obviamente que lo vamos a tener en un ratito nomás, así que bueno, preparémonos para recibir a ver los primeros seis signos del horóscopo alrededor de las 11, falta poquito, ¿eh? La temperatura asciende muy poquito, tenemos 11 grados nada más en estos momentos. Prepárate para noches frías, dice el pronóstico por acá. Se vendrán noches bastante fresquitas en las próximas horas, y vamos a tener un fin de semana, como bien decíamos, con bastante frío en nuestra zona por estos días. No hay posibilidad de lluvias, al menos no se observa en ninguna de las aplicaciones la posibilidad de precipitaciones. Así que por ahora, tiempo frío y algo nublado, parcialmente nublado. El cielo está cubierto en estos momentos, así que bueno, veremos qué sucede para las próximas horas. Hablamos un poquito de deporte, ya que no está nuestro periodista deportivo por estos días, que está de vacaciones, estará seguramente disfrutando de sus vacaciones en alguna reposera, por ahí en algún lugar bien cómodo y tranquilo, ¿no? Nosotros hablamos de Boquita, ¿eh? Boquita ayer ganó en Córdoba, en el Chateau, en los penales. Montero fue el héroe en los penales, Boca venció a Vélez y avanzó a los cuartos de final. El colombiano tapó frente a Elías Gómez y Silvero, y el Xeneize salió airoso tras un 4-3 desde los 12 pasos y un 0-0 en los 90 minutos.

Como bien lo decíamos recién, el arquero del Xeneize, Álvaro Montero, se vistió de héroe para tapar a los disparos desde los 12 pasos de Elías Gómez y Thiago Silveiro y darle a su equipo la clasificación a los cuartos de final. En tanto, Lautaro Blanco, Kevin Zenón, Leonel Flores y Carlos Palacio metieron sus respectivos remates para el elenco de La Ribera, mientras el guardametas del Fortín, Tomás Marchiori, contuvo el de Ener Valencia. Por su parte, Joaquín García, Simón Escobar y Rodrigo Aliendro anotaron los suyos para el elenco de Liniers.

La selección argentina jugará en el país, serán los primeros partidos después del Mundial. La AFA tiene decidido organizar 2 o 3 amistosos con rivales a confirmar para la próxima ventana internacional, que será entre el 21 de septiembre y el 6 de octubre. La selección argentina jugará en el país los partidos amistosos que se disputarán en septiembre luego del retiro de Lionel Messi. La idea de la AFA es que haya 2 o 3 encuentros en diferentes provincias para la ventana internacional del 21 de septiembre al 6 de octubre. Si bien todavía no hay confirmación oficial, existen negociaciones avanzadas para que las sedes sean la Ciudad Autónoma de Buenos Aires, Córdoba y Rosario. Hasta el momento tampoco hubo indicios concretos sobre los rivales con los que se podría medir el combinado que dirige Lionel Scaloni. En medio de la organización de los partidos se aguarda una definición para conocer si las sanciones impuestas por la FIFA a raíz de los incidentes en la final del Mundial aplican para encuentros amistosos o solo oficiales. Es que además de las suspensiones a futbolistas hay restricciones de aforo. En algún momento se especuló con realizar una gira por China, pero la determinación tomada por Messi de no jugar más con la selección argentina evaporó cualquier oportunidad de ese estilo. La albiceleste saldrá a la cancha ya sin la pulga y por primera vez después de la Copa del Mundo.

Por otro lado, la AFA anunció homenaje a Lionel Messi en todas las categorías. La Asociación del Fútbol Argentino dispuso un homenaje a Lionel Messi en reconocimiento a su trayectoria con la selección argentina. La medida fue establecida en el boletín número 6940, correspondiente a las resoluciones de la mesa directiva del 2 de septiembre del 2026. Según la resolución, en la próxima fecha de todas las categorías y disciplinas, tanto masculinas como femeninas, se deberá detener el partido a los 10 minutos del primer tiempo. En ese momento se realizará un minuto de aplausos para reconocer la trayectoria de Messi con la camiseta de la selección argentina. La medida alcanzará al fútbol de 11, futsal, fútbol, playa, y además la AFA determinó que en aquellos estadios que cuenten con pantallas se deberá proyectar antes del inicio de los encuentros un video institucional de la Asociación del Fútbol Argentino. Que, bueno, por supuesto, hace referencia a Lionel Messi, sin lugar a dudas. Si es uno que vi yo en estos días, está muy bueno. Es el homenaje al máximo, a la gran estrella, al rey, al gran Messi.

Bueno, hasta el sol de hoy se llama este tema, Gino Rodríguez y la banda 21, sonando en la grabación en vivo, en el Luna Park fue esto, hace ya un tiempo, así que bueno, el año pasado, el anteaño fue esta grabación, no es tan vieja tampoco, es bastante nuevita. Bien, señoras y señores, como corresponde, vamos en busca del horóscopo del día de hoy, los primeros seis signos del horóscopo. Con la producción del Pai Cachurta y la asistencia del Pai Achala. Así que bueno, tengo los Pai ahí que se han reunido y han llegado a un acuerdo. Así que bueno, nos han enviado el horóscopo por aquí. Entonces vamos ya con la primera parte. Esta vez en la lectura de quien les habla. Así que vamos con el horóscopo del día de hoy, en vista de que el habitual lector del horóscopo está de vacaciones. Aries, aprenda a cómo mantener siempre la serenidad y la confianza en su espíritu. Sepa que debe comprender que ambas son la llave de la sabiduría en la vida. En el amor, durante este día, no permita que la intensidad afectiva dañe los vínculos y que la pasión lo desborde. Procure medir los impulsos afectivos que tenga. Riqueza. Sepa que no debe gastar su dinero en cosas innecesarias. Procure ahorrarlo para invertirlo a futuro en cosas que realmente valgan la pena en su vida. En bienestar, disfrute de esta jornada en compañía de sus amigos. Será importante que no deje de que lo invada la pena y la melancolía que tiene a raíz de la separación con su pareja. Bueno, en caso de que un ariano se haya separado de su pareja, no es que se van a separar todos los arianos de la pareja, ¿no? Así que bueno, ahí está para Aries. Ahora sí, continuamos con Tauro. Entienda que si deja guiar por la voz de la intuición y la sabiduría interior, pronto podrá abandonar la inseguridad y los temores que lo persiguen. En el amor, ¿cómo andamos los tauritos o los toritos en el amor? Procure aumentar el autoestima. Será el momento para que elija a la persona que realmente lo haga feliz en el amor y no la persona que lo sustente monetariamente. Ojo, Tauro, vamos por el amor, no por el sustento monetario. En cuanto a riqueza, prepárese, ya que aparecerán cambios en el estatus social y laboral. Aproveche la ocasión para avanzar con decisión y precisión en sus negocios. En cuanto a bienestar, aproveche, ya que se acercan las mañanas ideales para cuidar el cuerpo, haciendo ejercicios y dietas alternativas. Salga todas las mañanas a correr. Atención, toritos, ¿salimos a correr temprano? Vamos. Vamos con Géminis, a ver qué onda con Géminis en el día de hoy, qué dice el Pai Cachurta de Géminis. Sepa que podrá acrecentar los vínculos con esos familiares olvidados. Entienda que una buena mesa acompañada con sus parientes será la mejor opción. En cuanto al amor, empiece a darle la importancia necesaria a la persona con la que comparte su vida últimamente. Deje de ser tan arrogante y demuéstrele su lado más sensible. En cuanto a riqueza, si desea evitar una frustración comercial, obre con tacto, ya que podrían surgir algunos obstáculos en el plano profesional y que serían difíciles de superar. En cuanto a bienestar, haga todo lo posible y esfuércese para liberarse de la carga del pasado. No arrastre con los resentimientos y abandone los hábitos negativos. Géminis. Ahora sí, continuamos con Cáncer. A ver, cancerianas y cancerianos, los cangrejitos mimosos. Sepa que iniciará el día decidido a concretar un par de objetivos que tenía entre manos. Aproveche las buenas energías que le brindará la luna. Aprovechemos, cancerianos, las buenas energías de la luna. En el amor, a ver cómo venimos con el amor, che. A ver, no desperdicie las energías afectivas en querer probar algo novedoso y osado.
evite entregarse en relaciones fantasiosas con personas que no conoce. Guarda, gente de cáncer, ¿eh? No nos tiremos a la pileta si no averiguamos bien si hay agua o no. En cuanto a riqueza, deje de preocuparse, ya que sus pares lo apoyarán en todas las ideas que viene gestando. Gracias a ellos, podrá avanzar hacia ese objetivo tan deseado. En cuanto a bienestar, sería bueno que permita que sus ilusiones vuelen, pero evite aferrarse a ellas. De esta forma, conseguirá una agradable sensación de paz interior. Sí, tengo una paz interior, no sabes. Impresionante. Lo digo porque me toca, para los de cáncer, entonces. Buscamos a la gente de Leo. A ver, los leoncitos, ¿cómo venimos? ¿Tenemos uño o no, leoncitos, hoy, A ver. Entienda que debe mantenerse precavido, ya que podrían aparecer personas envidiosas que intenten retardar su éxito. Procure alejarse de las mismas. Fuera, envidiosos. En el amor, no tema en aprender a expresar lo que siente realmente. No se olvide que debe evitar mezclar el amor con lo material. No cometa el mismo error que ya cometió alguna vez. En cuanto a riquezas, aproveche, ya que su visión de la realidad se volverá cada vez más optimista y saldrá muy beneficiado en lo económico. Muéstrese más positivo en la vida. En cuanto a bienestar, procure aprender a tomarse la vida con calma y así equilibrará el cuerpo y el alma. Aprenda a no estresarse más de la cuenta, si no, terminará exhausto. Amigas y amigos de Leo, ¿exhausta o exhausto? Vamos con Virgo, a ver qué nos depara para Virgo, entonces, el último de esta serie, de la primera, ¿no? Virginianas y virginianos, ¿cómo venimos para hoy? Este signo tiene vigencia del 24 de agosto hasta el 23 de septiembre, o sea que los que nacen en esta fecha son, corresponden a este signo, a Virgo. Intente confiar más en su capacidad intelectual. Muchos de los esfuerzos y metas se verán limitados por la inseguridad que lo invade naturalmente. En cuanto a amor, momento óptimo para que deje de ser versátil en el amor. Debe entender que podría llegar a perder todo en su cerrar y abrir de ojos. En un cerrar y abrir de ojos podés llegar a perder todo, amiga, amigo de Virgo. Así que a cuidarlo, Procure madurar un poco y ser más paciente, más conservador y más cauto. Eso. En cuanto a riqueza, si es jefe, halle nuevas motivaciones para todos sus empleados. De esta forma tendrá éxito en los proyectos. Procure ser justo con las personas que tiene a su cargo. Es para algún empresario, sería de Virgo, ¿no? Aquel que tiene algún empleado, ¿no? En cuanto a bienestar, teniendo el apoyo incondicional de sus amigos en este día, hará que usted recupere el entusiasmo al mismo. Nada ni nadie le opacará la alegría, entonces, Entonces, para las y los nativos de Virgo, entonces. Y así hemos dado lectura a los primeros 6 signos del horóscopo. Alrededor de las 12 estaremos con la segunda parte del horóscopo aquí en el aire de la radio. Sí, señor. Ahí estaremos nuevamente en un ratito con la segunda parte, pasadita a las 12. 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Cielo cubierto en la localidad. Sopla un vientito, muy poco viento, prácticamente es muy baja la velocidad del viento que sopla, es del sector sur-sudoeste, frío, hay algunos claros en el cielo, comienza como a aclararse un poquito, a retirarse las nubes, pero la mañana nada que ver con la de ayer, totalmente lo contrario. Después de un día primaveral, casi de verano, llegó el invierno nuevamente y nos dijo
todavía estoy aquí. La música continúa en el aire con Dale que va, la convencida.

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Ahí estamos, señoras y señores, ahí estamos, la garganta un poquito media, bueno, no, estamos bien, ¿viste? Claro que sí. 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

No se vaya todavía, falta un poquito, no se vaya a descansar, tenemos que laburar, che, tenemos que estar laburando, en estos tiempos se labura, si no se labura no se come, diría un gaucho. Así que bueno, mientras se dedicaba a laburar, por cierto, ¿no? Aquí estamos, mis amigas, mis amigos, queridos oyentes de la 88.9 FM Alta Corral. Vamos transitando este Sonidos del Valle cuando ya han pasado 33 minutos de las 11 de la mañana. Sí, señor.

Cuando ya han pasado 33 minutos de las 11 de la mañana. Sí, señor, claro que sí. 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

Hasta las 13 y 15 aproximadamente estamos haciéndote compañía donde quiera que estés, en la obra en construcción, en el taller, tal vez en algún taller por ahí. ¿En qué otro lugar podés estar? En el comercio, en el almacén de ramos generales, dijera mi abuela. Me voy para el almacén, para la pulpería. Bueno, eso era un poco más antes, ¿no? Y en algunas otras regiones. Después estaba el almacén de ramos generales o la romería en sus aquellos primeros tiempos, ¿no? Así que bueno, donde quiera que nos tengas por ahí en ese aparatito, estamos nosotros. Y si te mandamos un abrazo enorme y unas muchas gracias por estar junto a nosotros, por acompañarte con la radio y nosotros hacerte compañía desde acá, haciéndote ruidito, como diría alguien por ahí, ¿no? ¿Qué más tengo por acá? ¿Cómo es el proyecto? A ver, ¿cómo es el proyecto de ley para que las concesiones de rutas no paguen impuestos? Ah, no, los que concesionan la ruta no pagan impuestos. La iniciativa oficial que se enviará al Congreso fue anunciada por el ministro Luis Caputo. Dijo, los que concesionan rutas no van a pagar impuestos. Así que bueno, todos vamos a concesionar rutas ahora. Así no pagamos impuestos, ¿viste? ¿Qué sé yo? No sé. El gobierno enviará un proyecto de ley al Congreso para que las concesiones de rutas nacionales no paguen impuestos de ninguna jurisdicción en el marco del proceso de privatización de los caminos viales dependientes de la nación. La iniciativa oficial abarca inicialmente 6.000 kilómetros de rutas distribuidas por todo el país, que serán licitadas en los próximos meses como parte de un nuevo lote de tramos a concesionar que llegará hasta 12.000 kilómetros. El plan del Ejecutivo fue dado a conocer por el ministro de Economía, Luis Caputo, en su paso por el evento Vientos de Cambio. Ah, mira vos. Me imagino que habrán puesto el tema de Scorpion ahí, ¿no? De fondo. Vientos de Cambio. Organizado por la Fundación Libertad y Progreso, al precisar que todo lo que sean nuevas inversiones en rutas, vamos a proponer que sea cero. Impuesto nacional, provincial y municipal. No se le va a cobrar a los que cobran el peaje. No van a tener impuestos los que cobran el peaje. Bueno, de esa manera pueden abaratar el peaje, entonces. Y bueno, muchachos, no toda para ustedes, entonces. Abaratamos el peaje, entonces, si no van a pagar impuestos, sería la... A ver, al revés, sería. Si no van a pagar impuestos los que cobran peaje, tendrán que abaratar el costo del peaje. Entonces yo que voy por la ruta, pago el peaje, lo voy a tener que pagar más barato, porque no tengo que pagarle el impuesto al cobrador, ¿no?, del peaje. Sería así, ¿no? Por ahí vendría la cosa. Sería el único por donde nos beneficiaríamos nosotros, ¿no? Obviamente que estos tipos que van a concesionar las rutas son los encargados de cobrar el peaje y de mantener la ruta impecable, ¿eh?, que parezca una verdadera cinta por donde se desliza mi automóvil último modelo. El objetivo trazado por la Administración Libertaria es generar más incentivo y que sea más barato todo este proceso de desarrollo, que se haga más rápido, dice, según adelantó el titular de la cartera económica. De esta manera, la intención es que las empresas que asuman la construcción, explotación, administración y mantenimiento de las rutas de jurisdicción nacional no estén alcanzadas por los tributos nacionales, provinciales ni locales, para que el beneficio impositivo incluya las cargas

provinciales y municipales, el gobierno de Javier Milei deberá contar con el aval de los gobernadores e intendentes. Al respecto, Caputo confió en obtener dicho acompañamiento al indicar que ellos coinciden en que la inversión en rutas e infraestructura es fundamental. El reclamo de los mandatarios de las provincias y los jefes comunales por el estado de las rutas es constante e incluso algunos han logrado que determinados caminos pasen a su jurisdicción ante la falta de obras de mantenimiento y mejoras por parte de la nación. La nueva estrategia gubernamental en busca de mayor inversión en la infraestructura vial se da en un contexto de un notorio recorte en los recursos destinados al sector, reflejado en las partidas dirigidas a la Dirección Nacional de Vialidad y a la Agencia Nacional de Seguridad, en este caso, ¿no? En ese sentido, la Asociación Civil por la Igualdad y la Justicia reveló que el presupuesto de la DNB cayó al menor nivel en 3 décadas y en conjunto con el de la ANSB registró una reducción real del 70% entre el 2023 y el 2025. 11 de la mañana, 39 minutos. Enamórate de mí. Lo dice Casu.

Era enamórate de mí, lo decía Casu por aquí en la 889. Sí, señor, ahí estamos. 11 de la mañana, 43 minutos. Avanzamos por aquí entonces en el día de hoy. Hola, Carlos, buen día. Dicen por aquí en un mensaje al 358-4390-490. Mandale un saludo a mi viejo, dice Jorge, que seguro está en el trabajo, dice. Seguramente está escuchándote, dice. Pásale un lindo tema para que lo baile en el andamio. ¿Se animará Jorge a bailar en el andamio? Esto es para Jorgito Daniel, ahí mi amigo. Le mando un abrazo grande de parte de su hijo Esteban, desde, supongo que es desde Charras, porque por esos lados está por ahí Esteban, así que le mando un abrazo grande también. Gracias por estar del otro lado allá. Y ahí va el saludito para Jorge, que se animará a bailar en el escenario. En el escenario no, sí, pero en el andamio. En el andamio, que es más difícil, ¿eh? A ver, ahí vamos. La banda de Carlitos. Hacer el pasito arriba del andamio no es fácil, ¿eh?

Epa, epa, epa. Bueno, bueno, bueno, bueno. Hoy se me apoderó de las bandejas DJ Charlie. ¿Qué querés que te diga? Impresionante. Está bien, estamos todos locos. Pero bueno, ahí estaban cantando los Caligaris y la Mona Jiménez, ¿eh? Se juntaron hace muy poco, no hace mucho esto, y se juntaron a cantar este tema, ¿no? El Todos Locos. Y ahí tenemos a Desacatados también, ¿eh? En una seguidilla de temitas moviditos. Anteriormente la banda de Carlitos ahí poniéndole ritmo a la mañana. Move la patita, dale, sacudí el dedito, golpeé el dedito.

Mientras escuchamos a los Caligaris allí, realmente uno de los temas más moviditos que hicieron los Desacatados. Anteriormente estuvieron los Caligaris. Estos son los Desacatados, una de las versiones que anduvieron dando vueltas por ahí, que hicieron bailar a todos unos carnavales, sobre todo, ¿no? Cuando recién salió este tema y que fue realmente muy, pero muy aceptado, ¿no?, por la gente. Desacatados, y anotó un poroto impresionante ahí con este tema, ¿no? Bueno, en instantes el presidente de la Nación hablará en el marco de lo que es el Foro de Madrid. Ahí en Chile va a ser esto, va a pronunciar un discurso ante todos los presentes en este Foro Madrid en Chile, dentro de un rato nomás, parece, ¿no?, lo que se dice por aquí. Así que bueno, se verá qué sucede ahí entonces. Noticias Argentinas publica una encuesta nacional y que dio estos resultados. ¿Quién quedó primero en imagen y cómo le fue a los famosos que piensan en el 2027? Una encuesta de la consultora RDT muestra además que todos los dirigentes tienen más imagen de rechazo que de apoyo en la ciudadanía. No me gusta este tipo, dicen todos, ¿no? Ponele pulgar para abajo a este otro. Y así sucesivamente. El presidente Javier Milei encabezó un nuevo ranking nacional de imagen por apenas medio punto sobre la ex mandataria Cristina Kirchner. Mientras que cuatro figuras provenientes de ámbitos ajenos a la política quedaron en los últimos lugares, según una encuesta de la consultora RDT. Los RDT. El relevamiento ubicó a Milei con un 35% de imagen positiva y un 56,4% de negativa. Mientras que doña Cristina Kirchner registró 34,5% de valoración favorable y un 52,1% de rechazo. O sea que, a ver, ¿cómo es la cosa? Milei tendría un 35% de imagen positiva, pero tiene un 56% de negativo. Y Cristina tiene solamente un 52% de negativo. Ahí le ganó Cristina a Milei. Y después tendría un 34,5% de valoración favorable la ex mandataria, mientras que el actual mandatario tendría un 35%. O sea que le gana por medio punto, nada más. Sí, medio punto. 34,5 y 35. Ahí nomás la cosa, ¿no? ¿Qué más? A ver. De esta manera, aunque el mandatario quedó primero por imagen positiva, presentó un diferencial peor con un 21,4 puntos frente a 17,6 de la expresidenta. Negatividad, ¿no? Estamos hablando. El estudio de RDT midió a una docena de dirigentes y fue realizado entre el 21 y el 24 de agosto sobre 1.286 casos a nivel nacional y tiene un margen de error del más menos 3,8%, según dijeron, ¿no? La encuesta evaluó a dirigentes políticos y también a figuras conocidas de otros ámbitos cuyos nombres comenzaron a mencionarse con vistas al 2027 y un dato atravesó a todos los consultados. Ninguno consiguió un diferencial favorable, ya que en los 12 casos la imagen negativa superó a la positiva. La comparación interanual mostró además un deterioro en los números de Milei. En agosto del 2025 registraba un 44% de imagen positiva y un 47% negativo, por lo que en un año perdió 9 puntos de valoración favorable y aumentó un 9,4 puntos su rechazo. Bueno, es lo que más o menos aparece en esta encuesta, ¿no?, en este informe. Así que bueno, todavía falta mucho para las elecciones, así que bueno, se verá cómo evolucionan las imágenes de los ahí de los políticos, ¿no?, que seguramente ya empezarán a andar dando vueltas para ver qué logran en las próximas elecciones el año que viene.

Bueno, una conocida versión de Michel Teló, Ay, Seu te pego, Seu te pego. Bueno, una versión tropical Afro House Club Remix que llegaba por aquí, lo compartíamos con ustedes, mis amigas,

Qué lindo, qué lindo, qué lindo. La Delio Valdés y haciendo ahí esta hermosa cumbia con los Mirlos. La cuenta se llama el tema, ¿eh? Impresionante, bonito tema que compartimos ahí en la mañana de la 889. Desgracias a toda esta música, gracias a la producción de MG que siempre nos deja una bandeja completísima de música. Bueno, hace rato que tenemos por aquí un montón de música que compartimos con todos ustedes.

El Rayo McQueen dirá presente en el Gran Premio de Italia de la Fórmula 1. Se trata de un homenaje a 20 años del estreno de la recordadísima película, ¿no? El Rayo McQueen. El Gran Premio de Italia de Fórmula 1 que se llevará a cabo este fin de semana y en el que dirá presente el argentino Franco Colapinto con Alpine, contará con la participación especial de Rayo McQueen. Ah, oh, mirá vos, ¿no? El autito, ¿se acuerdan? Ah, impresionante, el Rayo McQueen. Esto se debe a que el icónico personaje animado será homenajeado por el vigésimo aniversario de la película, Cars. El Rayo McQueen ha llegado al Gran Premio de Italia. El 7 veces campeón de la Copa Pistón está haciendo una aparición especial este fin de semana de carrera para celebrar el 20 aniversario o el vigésimo aniversario de Cars. Además, Disney y Fórmula 1 están celebrando con un livery especial para el Mercedes AMG, que será el auto de seguridad, detalló la Fórmula 1 en sus redes sociales. De esta manera, el auto de seguridad tendrá logos de Cars, mientras que el Rayo McQueen dará algunas vueltas en el Autódromo Nacional de Monza y también conocido como el Templo de la Velocidad durante el fin de semana. Ahí estará entonces esta presentación y este gran homenaje, por cierto, ¿no? Qué bueno, qué lindo. Realmente va a estar muy, pero muy interesante seguramente presenciarlo por la tele, ¿no? Así que va a estar interesante esta cuestión. Sobre todo a quienes les guste el automovilismo, por cierto, ¿no? Así que ahí estaremos, seguramente, observando un poquito.

Este muchacho es Simón Aguirre, sí señor, lo tenemos por aquí a Simón, regálame una noche, se llama el corte. Un pibe que está andando muy bien y está llegando muy, pero muy bien a distintos públicos, ¿no? Este jovencito que la está remando y está haciendo importantísimos logros dentro de la música popular cordobesa. El cuarteto, cuarteto. Tranquilo, tranquilo, tranquilo, la amigo de Entre Ríos. Ahí venimos con el horóscopo, sí señor. Claro, hay gente que ya estaba esperando. Che, mirá la hora que hay y no viene el horóscopo. Vamos con la segunda parte del horóscopo. Sí, en la mañana, en el mediodía, casi de la 8, 8, 9.

Venimos con los segundos seis signos del horóscopo, la segunda parte, por la 88.9 FM Alpacorral, como siempre con la producción del Pai Cachuruta, en compañía con el Pai Achala. Este se han unido ahora, no sé por qué será, pero bueno, hoy en la voz y lectura de quien les habla, generalmente lo suele hacer nuestro periodista deportivo y también compañero de tareas durante la mañana, don Manuel Godoy, que está de vacaciones, como ya lo dije. Vamos con Libra. A ver, nativas y nativos de Libra, alimente su jovialidad, así podrá alinear los sentimientos negativos. En poco tiempo resurgirá la fuerza de su personalidad y se sentirá más vital. En el amor, sepa que muchas de las discusiones que ha atravesado con su alma gemela podrá ser superadas si ambos incorporan una actitud serena y compasiva. En riqueza, en estos días, no se sobresalte y mantenga la calma. Procure hacer oídos sordos a todos los rumores relacionados a su persona infundados a nivel laboral. En bienestar, por las noches, procure descansar más para poder rendir mejor durante toda la jornada. Si tiene insomnio, pruebe con las terapias alternativas. Esto es para Libra, entonces. Continuamos con Escorpio por aquí, entonces. Atención a la gente de Escorpio. Sí, sí, sí, los escorpianos que van del 24, es el signo que está vigente del 24 de octubre al 22 de noviembre. Sí, señor. Llegan justo para la fiesta de las empanadas. Sí, de la empanada y la cerveza. Así que llegan justito, ahí termina. Haga lo posible para cumplir con todos los deseos de un modo constructivo. Intente abandonar los problemas que no le afectan directamente a su vida. En el amor, será un espléndido día para organizar un encuentro en su casa junto a los seres queridos. Durante esta mañana, agarre la agenda y comuníquese con ellos. En cuanto a riqueza, por más que los negocios parecen estancarse, en breve se revertirá la situación a su favor y podrá poner en marcha muchos de los proyectos que no prosperaron. En cuanto a bienestar, regálese unas horas libres para estar a solas o disfrutando de su alma gemela. Organicen alguna salida y compartan un almuerzo bajo el sol. Mira vos, almorzar bajo el sol. Siempre y cuando no haga mucho calor. Ya en primavera, verano es imposible almorzar bajo el sol. Esto es para la gente de Escorpio. Aprovechen, ya se viene la primavera, se vienen los días lindos. Ayer estaba ideal para un almuerzo bajo el sol, al mediodía. Pero ahora ya, hoy no. Hoy, por ejemplo, ya no es para tanto, ¿no? Vamos con Sagitario. Sí, a ver, sagitarianas y sagitarianos. No permita que la pena invada su corazón. Procure no cometer un error por su impaciencia. Intente relajarse y conseguir lo que se propuso en la vida. Así que así de esa manera lo conseguirá. En cuanto a amor, los astros en su signo le brindarán esa sensibilidad que tanto necesita en el plano amoroso. Intente aprovecharla para expresarle a su enamorado o enamorada lo que siente. En cuanto a riquezas, no se haga tanto problema, ya que teniendo paciencia podrá iniciar nuevos proyectos de forma paralela a su profesión habitual y tendrá muy buenas ganancias. Ajá, mira vos. En cuanto a bienestar, aléjese de las conductas autodestructivas y verá que pronto podrá fortalecer el espíritu. Intente hacerlo solo. En caso que no pueda, busque ayuda profesional. En este caso, busque al psicólogo. En una cuestión así, ¿no? Sagitario, sí. Vamos con Capricornio. A ver, los capricornianos y capricornianas. Momento óptimo para que fortalezca la autoestima y refuerce la oposición. Procure valorar sus ideales frente a la gente que lo rodea y nadie podrá oponerse.
en el amor. Sepa que el arma más poderosa en este día será su simpatía y su comprensión. Póngale en práctica con esa persona que tanto le interesa y conquístela. En riqueza, evite generar cambios en su economía, ya que cuenta con la luna en oposición. Esta energía podría generarle algún inconveniente que no esperaba. En bienestar, cuando llegue a su casa, después de una excesiva jornada laboral, debería comenzar con algún deporte o una simple caminata. Esto lo ayudará a eliminar tensiones, Capricornio. Así que bueno, a tener en cuenta. Señoras y señores, vamos con Acuario. Atención, acuarianas y acuarianos. ¿Cómo venimos hoy? A ver. Procure no desesperarse e intente sostener la calma. Ten calmos, acuarianos. Durante esta jornada, una situación un tanto confusa podría llegar a desordenarlo y anímicamente. En amor, si hace días que se siente superado por todas las obligaciones que tiene, intente compartir más tiempo junto a su pareja y así suavizará sus ansiedades. Unas caricias, unos mimitos ahí de la pareja, Acuario se va a sentir más tranqui, ¿viste? Así que busquen por ese lado, acuarianas y acuarianos, a ver si les llega la tranquilidad. En cuanto a riqueza, tranquilícese, ya que aún está en condiciones de revertir todas las situaciones comerciales actuales que lo perjudican económicamente a diario. Viene bien, Acuario. Puede revertir todas las situaciones que lo están perjudicando económicamente. En cuanto a bienestar, fomente toda la energía que tiene guardada hace tiempo y así podrá enfrentar los nuevos desafíos que surjan en el momento y lugar adecuado. Es para Acuario, entonces. Venimos con Piscis, el último signo de los 12, ¿no? De estos 12 signos. Piscis, atención, pescaditos o pececitos. Serían pececitos, no pescaditos, porque nadie los pescó. Ni en nada raro. Son los pececitos. Los pececitos. Piscis, a ver, ¿qué dice para hoy Piscis? Fase óptima para reformar su vida y su círculo social. Trate de controlar los repentinos cambios de humor que últimamente le afectan en las relaciones. En cuanto a amor, periodo óptimo para que intente ser sensual y fiel con su alma gemela. Sepa que si cambia de actitud, su relación amorosa evolucionará día a día. Ponele un poquito de actitud, Piscis, en cuanto a la relación y vas a ver qué lindo la vas a pasar. En cuanto a riqueza, sepa que muchos de los asuntos económicos le requerirán una postura más responsable y paciente. Tome conciencia de los movimientos que realiza. En cuanto a bienestar, no tenga miedo a ver cosas de las que pueda asustarse. Deberá animarse a observar de forma profunda todos los sentimientos más íntimos que tiene en el alma. No se asuste, Piscis, si ve alguna cosa rara. Bueno, cuestión es que así hemos terminado la lectura de los signos del horóscopo. Producción. La continua y eterna producción del Paika Churta para 88.9 FM Alpacorral, voz y lectura en el día de hoy de quien les habla Carlos Rosales. Muchas gracias, amigas y amigos. Volverán los signos mañana a las 11, primera parte, los primeros 6 signos, y a las 12, la segunda parte. Cielo ahora entre nubladito, apareció el sol, nos hace un guiño de detrás de las nubes, se vuelve a ocultar y vuelve a aparecer nuevamente. Así que ahí estamos el día de hoy con ya un poquito de sol. Parece ser que habrá algunos claros, como bien decía por ahí la aplicación del pronóstico, y tendremos un día agradable por Alpacorral. La temperatura no ha subido demasiado, bastante frío, entre los 11 y 12 grados se ubica la temperatura actual, cielo parcialmente algo nublado, busca salir el sol, así que bueno, si tiene la oportunidad de disfrutarlo, hágalo. Amigas y amigos, así es como está el tiempo por Alpacorral, siempre bella,
ahora preparándose ya para lo que será la primavera, la llegada de la primavera entre el 20 y 21 de septiembre, cuando decimos llegó la primavera, la primavera, claro. Despejado para la tarde-noche, posible helada esta noche, si se despeja, sí, va a estar frío. Así que bueno, pero si las temperaturas se mantienen por sobre el 0 grado, es decir, positivas, no estaría ocurriendo eso, no helaría, no habría helada. Viernes 4 de septiembre del 2026, ¿cómo va a estar el tiempo? Eso es mañana, parcialmente nublado, algo nublado. Ey, psst, jefe, ¿cómo viene eso? ¿Ya preparó el regalito para la secretaria? Si tiene secretaria, mañana es el día de la secre. Sí, hay que agasajar a la secretaria mañana. Sí, es el día de la secretaria. Porque en septiembre... En septiembre tu fiesta es mía, lo dice Miguel Conejito Alejandro.

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Repasando un poquito de música, ahí estábamos escuchando, en este caso, al Matador, una hermosa cumbia que llegaba por aquí, Amar Azul, Tuyo Siempre, después de los comerciales, lo que llegaba aquí en la jornada del día de hoy, en la 889. Preocupación en Boca por Paredes. ¿Se pierde la serie de Copa Sudamericana ante San Pablo? El mediocampista y figura del Xeneize pidió el cambio y encendió las alarmas. El mediocampista y figura de Boca, Leandro Paredes, encendió las alarmas luego de pedir cambio en el partido ante Vélez por los octavos de final de la Copa Argentina. Paredes, que es el capitán y la gran figura del Xeneize, sintió una molestia en el isquiotibial izquierdo a los 42 minutos del segundo tiempo, por lo que debió ser reemplazado por Alan Velasco. Pese a la preocupación que generó esta situación, el director técnico de Boca, Rodolfo Arruabarrena, aclaró que lo de Paredes no es nada grave y detalló: hubo un aviso, se siente, llevamos muchísimos partidos y hay chicos que no tuvieron recambio y siguen jugando.

Bueno, y el lado violento, el lado más oscuro de esta... De estas instancias de la Copa Argentina, varios detenidos y prohibición de ingreso durante el partido de Boca y Vélez. Hubo secuestro de dinero, bebidas y estupefacientes. Cuatro personas fueron detenidas por distintos delitos en el marco del operativo dispuesto por el evento deportivo entre Boca y Vélez por los octavos de final de la Copa Argentina de Fútbol. En inmediaciones del estadio Mario Alberto Kempes, en cercanías del complejo ferial, se detuvo a un hombre y a una mujer mayores de edad, quienes fueron sorprendidos mientras realizaban tareas de cuidacoches. Se les secuestró un bolso con dinero. Asimismo, en el ingreso al estadio se detuvo a dos hombres mayores de edad, uno por infracción al artículo número 67 del Código Penal, debe ser, y otro por contar con pedido de captura vigente. Bueno, ahí estaban todos estos nenes, ¿no? Que siempre por ahí tratan de empañar algún evento, como en este caso el evento deportivo por excelencia, que era de Boca con Vélez Sarsfield. Bueno, en Santa Fe se inauguró la unidad penitenciaria de Recreo, cuenta con 891 plazas carcelarias y permitirá descomprimir las comisarías de la región. La provincia de Santa Fe inauguró la unidad penitenciaria de Recreo, la cárcel más moderna del país, que cuenta con 891 plazas carcelarias y permitirá descomprimir las comisarías de la región. El gobernador Maximiliano Pugliaro inauguró este jueves, junto con su equipo de gobierno, la unidad penitenciaria número 9 en Recreo, en el departamento La Capital, confirmaron a la Agencia de Noticias Argentinas. Uno de sus pabellones estará destinado a mujeres y entre la construcción y la tecnología dispuesta, la inversión alcanza los $80 millones.

Nos vamos a Mendoza. Con drones logran localizar y rescatar a dos mujeres perdidas en los reyunos. Dicha tecnología de la policía resultó clave para alcanzar sobre un sector de difícil acceso, es decir, para llegar hasta el lugar, ¿no? La policía de Mendoza logró rescatar a dos mujeres que se habían perdido en la zona de Salto Colorado, en los reyunos, a través de un operativo que contó con el despliegue de la unidad aérea no tripulada, cuyos drones permitieron realizar una búsqueda aérea y determinar la ubicación de las ciudadanas. Luego de que el Centro Estratégico de Operaciones, CEO, recibiera un pedido de asistencia alrededor de las 21 del miércoles, el personal de la BANT se trasladó hasta el lugar y puso en funcionamiento los drones para ampliar el radio de búsqueda. Según informa el comunicado al que accedió la Agencia de Noticias Argentinas, dicha tecnología resultó clave para avanzar sobre un sector de difícil acceso. De esa manera, los efectivos lograron divisar a las mujeres aproximadamente a 3.000 metros hacia el este del lugar donde estas habían dejado su camioneta. Bueno, se perdieron las mujeres y gracias a los drones las pudieron encontrar, ¿no? Así que bueno, una cuestión de buena noticia, ¿no?

Bien, escuchando a Desacatados, ay bonita, lo que llegaba por aquí en el aire de la radio, en la 88.9, la radio municipal. Sí, señor. Buena música, compartiendo en la mañana junto a ustedes. Bueno, a casi un mes todavía no removieron la camioneta que quedó atrapada en Pampa de Leoncito. ¿Qué pasó con eso ahí en la Pampa de Leoncito? La camioneta atrapada allí, a ver, ¿de qué se trató esto? Todavía no se observan las huellas de las ruedas de la camioneta y los expertos advierten que los daños tardarían cerca de 80 años en revertirse en el lugar, ¿no? A casi un mes todavía no removieron la camioneta del médico mendocino que quedó atrapada en Pampa de Leoncito, un área protegida de la provincia de San Juan. Las últimas imágenes captadas muestran que siguen las huellas de las ruedas del rodado y los expertos advierten que los daños tardarían cerca de 80 años en revertirse. El hecho sucedió el 8 de agosto pasado cuando Agustín Añó, de 46 años y médico mendocino, ingresó a la zona del Barrizal y recorrió con su camioneta Toyota Hilux al menos 1,5 kilómetros, dejando en todo el recorrido la huella de las ruedas. Luego de las intensas lluvias que azotaron la zona, el suelo volvió a su aspecto de arcilla quebradiza, pero de acuerdo al análisis que se realiza y se realizó, las marcas todavía siguen visibles y forman surcos de hasta 25 centímetros de profundidad, por lo que recién se podrían recuperar en el terreno en unos 80 años. Desde el medio tiempo San Juan informaron que la causa contra Añó continúa y que el objetivo es determinar tanto las medidas que se tomarán contra el médico, así como también el momento adecuado para retirar el vehículo del lugar. Así que bueno, quedó metida la camioneta ahí. Mirá vos, se metió el tipo, vaya a saber lo que no sé por qué o qué quiso hacer. Las autoridades explican que la maniobra que se realizará sin fecha definitiva será la de la que provoque el menor daño posible. El lugar es custodiado por personal de Gendarmería Nacional que busca evitar que saquen el vehículo y que se someta a nuevas complicaciones el suelo. Viti Álvarez se fue dado de alta en el Hospital Fernández luego de descompensarse en el juicio. El cantante sufrió un episodio de hipertensión arterial e hiperglucemia. Así que bueno, Cristian Viti Álvarez recibió el alta en el Hospital Fernández tras descompensarse en el juicio donde es juzgado por el crimen de Cristian Maximiliano Díaz ocurrido en el complejo habitacional Cardenal Zamoré de Villa Lugano en el 2018. De miércoles se desarrollaba una nueva audiencia del debate, pero en medio de la jornada las autoridades judiciales dieron aviso al sistema de emergencia por una descompensación que sufrió el músico, confirmaron a Agencia de Noticias Argentinas.

Un argentino fue detenido en México acusado de los crímenes de un músico y su familia. Diego Sebastián Rosen, de 51 años, fue detenido por los asesinatos de Jonathan Meléndez Ochoa, su esposa embarazada, su hija, la empleada y el perro. Un niño sobrevivió. Un argentino fue detenido en el país mexicano acusado de ser el autor de los asesinatos de un músico y de su familia. Se trata de Diego Sebastián Rosen, quien fue arrestado por los asesinatos de Jonathan Meléndez Ochoa, su esposa que estaba embarazada, su hija, la empleada y el perro. Dice, mientras que un niño sobrevivió, dice. La Fiscalía General de Justicia del Estado de México confirmó que con el apoyo de la Secretaría de Seguridad y Protección Ciudadana y de la Policía de Ciudad de México se logró la detención de los dos presuntos autores del homicidio de cuatro personas y de un canino en Atizapán de Zaragoza. Los crímenes ocurrieron el 1 de septiembre cuando la Policía Municipal informó el hallazgo de cuatro víctimas, una de ellas embarazada de 4 meses, así como la presencia de un menor de 6 años que había sobrevivido en el interior de un departamento en una torre residencial ubicada en zona Esmeralda. De acuerdo con el parte de la Fiscalía al que accedió la Agencia de Noticias Argentinas, las víctimas fueron identificadas como Jonathan Meléndez Ochoa, tecladista y productor de la banda Camilo VII, su esposa de 35 años y embarazada, la hija de ambos de 3 años, la empleada doméstica de 21 años y la mascota de la familia. En el escrito se destaca que 2 adultos y la menor fueron encontrados con impacto de arma de fuego en la extremidad cefálica, en tanto la cuarta víctima presentó un disparo en la espalda. Acerca del niño hallado con vida, indicaron que no presentó signos de violencia. Qué bárbaro, ¿no? Tremendo episodio, ¿no? Tremendo homicidio allí. Tremendo, realmente. No se explica, ¿no?

Bueno, en el discurso, ¿se acuerda que estábamos diciendo durante la mañana el discurso de Milei en Chile? No, sí, mira. El furcio de Milei en Chile. Estaba diciendo el discurso Don Milei y le salió esta. Está claro que nunca nuestro modelo funcionó, dijo, durante una intervención en Santiago de Chile. El presidente Milei protagonizó un llamativo discurso al evaluar el rumbo económico de su administración en Argentina. El presidente Javier Milei cometió un furcio durante su exposición en el Foro de Madrid que se celebra en Santiago de Chile. Si analizamos con un mínimo grado de honestidad y nos comparamos con los gobiernos anteriores, está claro que nunca nuestro modelo funcionó, expresó el mandatario argentino, aunque se corrigió de inmediato al afirmar que está claro que nuestro modelo funciona y que vamos por el rumbo correcto, para luego continuar con su presentación en el Encuentro Internacional. Ay, Dios mío, bueno. Siempre le pasa algo o algo sucede con los discursos de Don Javier. 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

del día de hoy ya de nuestro programa. Vamos en busca de algunos, de los datos del tiempo también vamos a tener por aquí. Y también, ya las últimas novedades, los títulos del ámbito económico, como tenemos siempre aquí en el aire de la 88.9, el pronóstico y demás, que ya se viene por aquí entonces en el aire de la 88.9, la emisora municipal de Alpacorro.

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2: Advierten que 120.000 puestos rurales corren riesgo porque el gobierno no renovó la compatibilidad con planes sociales. Son las noticias, son los principales títulos que se destacan en el ámbito económico. Rapallini dice que las declaraciones de Moretti, vice de la UIA, fueron a título personal. Yerbateros marcharán contra Milei en Misiones. ¿Cómo es el proyecto de ley para que las concesiones de rutas no paguen impuestos? La iniciativa oficial que se enviará al Congreso fue anunciada por el ministro Luis Caputo. Aumento para el personal de casas particulares. ¿Cuánto se cobra por hora tras la nueva paritaria para los empleados? Sería para los empleados domésticos. El personal de casas particulares tiene nuevos salarios en septiembre del 2026, luego de la oficialización del acuerdo alcanzado en la Comisión Nacional de Trabajo en Casas Particulares. La actualización modifica los valores mínimos por hora y por mes para todas las categorías. La medida quedó formalizada a través de la resolución 6/2026, publicada este jueves en el 3 de septiembre. Se estableció un incremento del 1,8% calculado sobre los salarios mínimos determinados para agosto de este año. El acuerdo forma parte de un esquema de actualizaciones que comenzó con una suba del 1,9% en agosto y continuará durante octubre, noviembre y diciembre. También contempla una suma no remunerativa por única vez de hasta 20.000 pesos según la cantidad de horas trabajadas. ¿Qué más? Con la nueva escala, el personal de tareas generales pasa a cobrar desde septiembre un mínimo de 3.914,64 por hora con retiro, 4.185,94 sin retiro. Para quienes están mensualizados, los pisos son de 480.247,85 y 529.261,78. Bueno, ¿cuánto cobra el personal de casas particulares por hora en septiembre del 2026? Supervisor, 4.645 la hora y con retiro, a ver, sería por hora con retiro y 5.000 sin retiro. Personal para tareas específicas, 4.422 con retiro y sin retiro, 4.800. Caseros, cobran 4.185 por hora y asistencia y cuidado de personas, 4.185 por hora con retiro y 4.641 sin retiro. Bueno, esos son más o menos los precios ahí que van, están en el informe completísimo, re completo, está en Noticias Argentinas en el apartado Economía, ahí pueden ingresar y van a encontrar los precios, ¿no? Para tenerlos en cuenta. ¿Cómo es? ¿Qué más tengo para decir? En el ámbito económico vamos con la cotización del dólar, el comportamiento de los mercados hoy. Las cotizaciones de la divisa estadounidense y la operatoria de los mercados durante la jornada de este jueves. El dólar oficial en el Banco Nación abrió en la jornada de este jueves a 1.485 para la compra y 1.535 para la venta. En tanto, el dólar blue compra 1.520 y venta 1.540. Dólar mayorista compra 1.502, venta 1.511. Dólar MEB 1.534.30. Dólar contado con liquidación CCL 1.588.97. El dólar tarjeta 1.995.50. Estos fueron los títulos que compartimos con ustedes del ámbito económico. Ahora nos vamos al ámbito internacional. Trump se mostró evasivo cuando lo consultaron por la cuestión Malvinas, pero volvió a criticar al Reino Unido. Murió la escritora y periodista Gloria Steinem, recordada feminista. Tenía 92 años, llegó a infiltrarse en el Playboy Club de Nueva York como conejita para destapar las condiciones en las que vivían esas mujeres. Minneapolis, un hombre mató a dos personas, hirió a policías y se quitó la vida en un edificio. Irán atacó una base estadounidense en Kuwait. Asciende a 1.252 la cifra de muertos tras el colapso glaciar en Nepal. Sectores sociales rechazan ampliación del estado de excepción en Bolivia. Delcy Rodríguez afirmó que Venezuela celebrará elecciones cuando esté preparada. Jefe de la ONU expresó preocupación por los recientes ataques de Estados Unidos a Irán. Tras un reclamo de Argentina, Uruguay confirmó la relocalización de una planta de hidrógeno. China está dispuesta a apoyar más visitas e intercambios entre pueblos chinos y estadounidenses. Xi Jinping, Trump y Putin podrían coincidir en una triple cumbre en el foro de APEC. Fuerte caída del turismo en Cuba, recibió un 50% menos de viajeros que el año pasado. Francia, imputaron a un adolescente que planeaba secuestrar a Mbappé. El joven de 18 años fue detenido con prisión preventiva en una causa por robo. Además, iba a perpetrar otro tipo de delitos. Tiroteo en Minneapolis causó al menos un muerto y 6 heridos. Trump aseguró que Venezuela aún no está lista para celebrar elecciones democráticas. Nueva York prohíbe la IA en las escuelas públicas hasta el octavo grado.

La temperatura actual es de 15 grados y hay que prepararse porque se vendrán bajas temperaturas para las próximas horas y días. El cielo permanecerá despejado durante la tarde-noche, algo nublado, pocas nubes en la región. Para hoy entonces se espera una máxima que llegaría a los 16-17 grados. Para mañana 4 de septiembre, 7 de mínima, una máxima de 18. Sábado 5 de septiembre, 5 de mínima, una máxima de solamente 7 grados, dice Tiempo y Radar por aquí. Para el domingo 1 grado de mínima, una máxima de 9. Para el lunes 2 de mínima y una máxima de 15, sería para Alpa Corral. Mientras que el martes 8 ya tendremos 3 de mínima y una máxima de 21, y para el miércoles 8 de mínima y una máxima de 25. Para el día jueves 10 de septiembre, 8 de mínima, máxima 23, y el viernes tendríamos 7 de mínima y una máxima de 15. Pero el sábado 12, atención, no puede ser. Tendríamos 1 grado bajo cero y una máxima de solamente 16 grados. Y el domingo 13, 1 grado bajo cero y una máxima de 19. ¿Por qué los fines de semana ahora van a tener todos frío? Y después vuelve de nuevo a subir las... Mirá qué amplitud térmica que va a haber, por ejemplo, para el lunes 14. Me estoy yendo a un pronóstico ya demasiado extendido, ¿no? 2 de mínima y una máxima de 22. Imagínate, va a estar re frío y luego re cálido. Esto es para el lunes 14. El martes 15, 2 de mínima y una máxima de 21. Y acá sí que va a hacer calor el miércoles 16. Dicen que tendremos 25 grados de máxima o 26, un poco más, con cielo totalmente despejado y una mínima de 5 grados. Bastante amplia la amplitud térmica para los próximos días. Muy frío otra vez el otro fin de semana. Imagínense. Estamos hablando del otro fin de semana. Y este fin de semana va a estar súper frío. Según el Servicio Meteorológico Nacional, hay temperaturas bajo cero para el domingo en la tarde y el lunes. El sábado va a ser un día que no va, incluso no va a superar los 10 grados la máxima durante el día. Es decir, que va a estar súper, súper, súper frío. Bueno, a cuidarse, y a aquellos que quieren, tengan que disfrutar o tengan que participar en la Trail Run, tendrán que de alguna manera cuidarse muchísimo del frío, por cierto, ¿no? Amigas y amigos, muchas gracias. Les mando un abrazo a cada uno de ustedes. Gracias por estar junto a nosotros. Volvemos mañana pasada a las 9 con otra edición más de Sonidos del Valle. Muchas gracias. Mi nombre es Carlos. Quedan en compañía de Omar Galarza con Un Día Perfecto. Saludos cordiales, nos encontramos para estar junto a ustedes mañana, como bien ya lo dije. Chao, que la pasen bonito.

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4: El 3 de septiembre se conmemoran hechos históricos globales y locales, como el Día del Ferretero y el Día Mundial de la Higiene, además de los nacimientos de figuras como el artista León Ferrari y el escritor Eduardo Galeano. En el año 301 se funda San Marino, la república más antigua del mundo que sigue en pie. 1783 se firma el Tratado de París, mediante el cual Gran Bretaña reconoce la independencia de los Estados Unidos. 1905. Se funda la Asociación de Ferreterías, Pinturerías y Bazares en Argentina, origen del Día del Ferretero. 1950. Se inaugura el Estadio Presidente Perón, el cilindro de Avellaneda del Racing Club. 1944. La niña judía Ana Frank, de 15 años de edad, es enviada al campo de concentración alemán nazi de Auschwitz, Polonia ocupada. Morirá probablemente en febrero de 1945, en el campo de concentración de Bergen-Belsen. Su hermana, Margot Frank, morirá en febrero de 1945, en el mismo campo, también de tifus. Año 1995, en San José, California, es fundado eBay, sitio destinado a la subasta y comercio electrónico de productos a través de Internet. Año 2013, Ariana Grande lanza su álbum debut, Yours Truly. 2021, Iron Maiden lanza el álbum Senjutsu. Por último, 2022, la NASA suspende por segunda vez el lanzamiento de su misión lunar no tripulada, Artemis 1, debido a una fuga detectada en el conducto que alimenta de combustible al cohete SLS.
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9: Hola, ¿qué tal? ¿Cómo están? Bienvenidos, bienvenidos, gente linda de la radio, que estamos para poder arrancar una nueva jornada, un nuevo día, un nuevo momento, una nueva desazón, porque todo tiene que ver con todo, y nosotros le ponemos tanta onda como podemos, o a eso nos dedicamos, o eso es lo que decimos, o eso nada, es lo que nosotros desañamos. ¿Desañamos? ¿Existe la palabra desañar? Yo desaño, tú desañas, él desaña, nosotros desañamos. Existe, existe, podrá existir, si no, desañemos, por favor. Bueno, ¿cómo están? ¿Todo bien? A mí, mira, yo estaba pensando un poco en esta historia. Se me bajó el volumen, ¿no? Se está pasando cosas raras del planeta Tierra. Bueno, ahora sí. Quería decir que en cuanto a esto de jueves de película, tenía pensado una película de esa película, ¿viste? Apocalipsis, que se abre el planeta y todo lo demás, pero están pasando tantas cosas que me da miedo. Me da puta, me da miedo hablar de eso, porque digo, capaz que me levanto perdiz, pero no quiero eso, porque quiero que, como yo me vi todas las películas de catástrofe, por ejemplo, esa, no sé, Quinto Elemento, ya la vi, no es catástrofe, pero igual, las apocalípticas, vi todas. Entonces, si llega a pasar algo relacionado con las películas, yo ya sé cómo actuar, ¿se entiende? Si no, que si quiere que les cuente hoy, quiere que les cuente algo de eso, claro, por si, ¿cómo hay que actuar si pasa tal o cual cosa? Porque uno tiene que pensarse protagonista de estas películas, ¿se entiende? Entonces, por ahí pasa la cosa, que yo no sé, si alguno quiere, se lo contamos, no importa. Bueno, hoy estaremos hablando de cine, seguramente, en el aire de radio, con Nati Alejandra Matías Peralta, por si viene Giancarlo Manzano, y que les habla Omar Galarza. Gente linda, bienvenida, bienvenida. Claro, por ejemplo, no sé, si vienen Día de la Independencia, invasión extraterrestres, robemos una nave y pongamos un virus en la nave, ¿se entiende? A eso voy. Esto es como muy profundo. Me parece una pavada, pero es una cosa muy interesante. Estoy hablando de cosas realmente muy interesantes, gente. Por favor, no me tomen el pelo. Arrancamos, levantamos el telón y le ponemos onda a esta jornada. ¡Dale!
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1: Muy bien, amigos, amigos, acá estamos para poder hablar de las cosas que van pasando en el planeta Tierra. Y creo yo el tema central para mí tiene que ver con Donald Trump. Con Donald Trump, que anda últimamente bastante desbarrancado, ¿no? Desbarrancado, ¿no? El caimán de la barranquera. Bueno, así más o menos. Donald Trump es el caimán. El hombre que dice que Venezuela todavía no está lista para las elecciones, pero sí está lista, por ejemplo, para firmar contratos de petróleo por 100 años. Una rapidez tremenda, ¿no? O sea, para votar, ¿no? Pero para perforar pozos, sí. Y el socio estrella es Alejandro Betancourt. ¿Quién es Alejandro Betancourt? Nada menos que un empresario que en Europa lo buscaban hasta en la guía telefónica por lavado de dinero, pero en Washington lo presentan como un prócer milagroso, milagro diplomático, porque tenía pedido captura y ahora es un visionario energético en un abrir y cerrar de ojos. Donald Trump, con esa sonrisa de vendedor de enciclopedias, asegura que sacamos a Venezuela de una dictadura y nos llevamos muy bien con el gobierno actual. Claro, si el gobierno ahora les entrega crudo precio de costo, Chevron pone 7 mil millones de dólares, Eni se suma, Betancourt se queda con 17 yacimientos como si fuera un kiosco de la esquina, y mientras tanto, Delcy Rodríguez, la misma que hasta ayer era la enemiga jurada de Washington, ahora es muy respetada. Es una metamorfosis tremenda, es como ver a Drácula convertido en vegano, ¿viste? Y de repente, uno se pregunta por las elecciones, ¿qué pasará? Pronto, dice Donald Trump, pronto, pero no tanto. Primero, hay que consolidar el negocio, después vemos si el pueblo vota, porque la democracia es hermosa, pero el petróleo es bastante más rentable que una democracia próspera. Y de paso, Donald Trump aprovecha para decir que América Latina se está recorriendo a la derecha gracias a él. O sea, no solamente se queda con el crudo, sino que también anota algunos puntos en el ranking ideológico. Y lo más jugoso de todo esto es que cuando España y Suiza pedían la retención de Betancourt, Estados Unidos intervino para que se olvidaran del asunto. Una causalidad, justo el hombre que necesitaban para poder firmar acuerdos, ahora es libre. Es como si Interpol fuera un delivery y que Donald Trump tuviera el único teléfono para hacer los pedidos que se le canta. En paralelo, el mandatario norteamericano bombardea a Irán, dice que estás listo para otro ataque cuando quiera, o sea, democracia en Venezuela, bombas en Medio Oriente, petróleo asegurado para la campaña. Todo bastante prolijo y bastante ordenado, pero también bastante trucho, ¿no? Muy al estilo Donald Trump.
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Búscanos en las redes sociales, Un Día Perfecto Oficial, Facebook, Un Día Perfecto Oficial, Instagram. Hoy el clásico se viene con un tema medio lentón, pero con muchas ganas de escucharlo de hace mucho tiempo, por eso lo vamos a presentar el día de hoy. Así que quédate ahí, no te vayas y empecemos a disfrutar de los clásicos.

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1: ¡Wow! Tremendo clásico para el día de hoy. Que está bien que así suene. Una de las canciones más personales de John Lennon fue lanzado en el 1980, dentro del álbum Double Fantasy, apenas unas semanas antes de su asesinato, de hecho fue esto, ¿no? Lennon la escribió pensando principalmente en su esposa Yoko Ono, y hay algo bastante particular en la letra porque no se presenta como el hombre perfecto, al contrario, reconoce errores, habla de cuánto había aprendido sobre el amor y sobre las mujeres justamente con esta mujer. De hecho, Lennon explica que la canción era una especie de reconocimiento a las mujeres en general, pero también una declaración personal hacia Yoko. La frase inicial, Woman, I can hardly express, muestra justamente esta dificultad para poner en palabras lo que siente. No puedo explicar, no puedo expresar lo que siento. Woman, la música de John Lennon, a esta hora la volvemos y la escuchamos porque es nuestro clásico del día de hoy.

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1: Muy bien, señoras y señores, amigos, acá estamos para poder hablar de cine el día de hoy, porque por supuesto es importante, todo el mundo quiere que hablemos de cine, pero yo me encarnicé con algunas otras cosas, porque claro, hoy vamos a hablar de, no vamos a hablar de política, ni tampoco de economía, sino que vamos a hablar de lo que nos une como humanidad, que es ni más ni menos que el apocalipsis. Sí, porque si algo nos enseñó Hollywood, es que el fin del mundo no es una tragedia, sino que es entretenimiento, y otra cosa es que el fin del mundo podía estar a la vuelta de la esquina, a un meteorito por medio, y además cada película nos dejó una regla de oro para sobrevivir, o al menos para morir con estilo, creo que lo dice Hollywood. Por ejemplo, la primera regla, cuando un meteorito viene directo a la Tierra, ¿qué hacemos? Como Armagedón, la solución no es llamar a la NASA ni a un científico con doctorado, no señor, la regla es mandar a unos perforadores de pozo para poder clavar una dinamita al espacio, porque si alguien sabe cómo, no sé, explotar piedras gigantes, justamente son los que trabajan en Texas, los que trabajan los petroleros, claro, son los que más saben, ¿viste? Y si eso falla como el impacto profundo, la regla cambia, obviamente corre a la montaña más alta y abraza fuerte a tu familia. Total, si la ola te alcanza, por lo menos tenés una vista panorámica hermosa. O sea, mirá cómo se viene el agua, mi amor, mirá, nos íbamos a perder esta tremenda vista antes de morirnos. La segunda regla es cuando la Tierra se desarma. ¡Oh! Esto es lo que me da miedo. ¿Vieron la película 2012? Claro, no intentes arreglarlo con cinta adhesiva si la Tierra se empieza a partir en dos. La regla es conseguir un pasaje en el arca china. Viste que parece que los chinos están armando un arca, o por lo menos otro señor la película. Claro, cuesta más que un dólar blue, pero es la única forma de ver el apocalipsis desde la cubierta VIP. Y si no tenés contacto, resignate, te toca mirar cómo se hunde el Vaticano en HD. Es una cosa hermosa. Pero la otra regla es tener una ex o un ex que tenga su pareja que sea piloto, viste, que pueda conseguir un avión, porque eso también nos enseñó. Hay que tener un avión cerca, viste, por la película 2012, cuando empieza a abrir la Tierra, claro, tenés que volar, está muy bien. Lo que no tiene en cuenta la película, que bueno, nada, tampoco son científicos, es la onda expansiva, porque cuando si la Tierra se empezara a abrir, la energía que liberaría sería tanto que habría una onda expansiva que no te va a dejar volar tan tranquilo como es. Viste que el tipo que corre en la limusina y que salta a los pozos, una cosa hermosa. Pero bueno, hay otra regla que me llama la atención y tiene que ver con si el apocalipsis viene en forma de congelamiento. ¿Qué puede pasar? Con el cambio climático puede pasar. Por ejemplo, en Estados Unidos, Manhattan se congeló. En la película, por supuesto, se congela. Como el día después de mañana. Oh, no corras a comprar calefactores, porque la regla es meterse en la biblioteca, abrazar a Dennis Quaid y quemar enciclopedia, ¿viste? Y ver si eso más o menos te recalienta. Porque el saber no ocupa lugar, pero calienta bastante bien si empezás a aprender algunos libros. Total, viste, la civilización se está terminando. Está viendo un apocalipsis, señora bibliotecaria. ¿Por qué no me cede algunos libros que quiero prender fuego? Otra de las reglas que me encanta del apocalipsis tiene que ver cuando nos aparecen los alienígenas. ¡Oh! ¿Vieron la guerra de los mundos? O sea, no hay que dialogar, mandar un WhatsApp y decir, ¡ay, espero que vengan en son de paz! No, nos vienen a comer, a morfar, a utilizarnos como pila o algo, ¿entendés? Entonces la onda justamente es hacer una guerra. Una guerra, no importa a dónde corra. Lo importante es que hay que gritar, hay que esperar que tu ex te reciba con la casa intacta, porque eso es otra cosa de la película. Viste que Tom Cruise es un desastre la película de esta guerra de los mundos. Los extraterrestres matan todo, tiran todo, pero cuando Tom Cruise va a la casa de la ex, la casa está intacta. ¿Cómo hizo? ¿Qué onda? ¿Una casa antibomba? ¿Cómo es? ¿Antiestrés? ¿Cómo es? Una locura eso, pero no, bueno, nada, se soluciona todo porque en un momento los extraterrestres se van. También está la otra película, que es el Día de la Independencia, que cuando los extraterrestres vienen en una nave nodriza y que son unos bichos parecidos a un gusano, ¿viste? Una cosa medio rara que vos le podés matar si querés con un golpe. Bueno, la regla es confiar en que podemos agarrar esas naves espaciales con las cuales van a venir y poder hacerlo mierda a la nave nodriza con las propias naves de ellos. Una cosa hermosa, es una idea espectacular y totalmente revolucionaria, ¿vieron? Es una cosa espectacular. El Día de la Independencia podría ser una pavada, pero también nos deja una enseñanza bastante grande. A mí me gusta porque cuando yo miro estas películas de apocalipsis, siento como que de alguna manera me están enseñando, ¿entendés? la guerra, no sé, la guerra de los mundos, el día de la independencia, cualquiera, todas las películas que hablan de apocalipsis, algo te dejan, porque yo pienso que el que creó la película es un director que de alguna manera utilizó un asesor, y ese asesor le batió la posta, o sea, el asesor le batió la posta, ¿entendés? Y dijo, mirá, si vienen los extraterrestres va a pasar esto, ¿entendés? Cosa hermosa. Por eso, mis amigos, no sé si estás pensando en algún tipo de apocalipsis, pero lo bueno siempre es que el próximo fin de semana, por ejemplo, agarres alguna de esas películas apocalípticas y la vean en familia, ¿eh? Porque así, de esa manera, si llega el caso que se da alguno de esos tipos de apocalipsis, cada uno ya sabe cómo tiene que actuar. De la independencia, cualquiera, todas las películas que hablan de apocalipsis, algo te dejan, porque yo pienso que el que creó la película es un director que de alguna manera utilizó un asesor, y ese asesor le batió la posta, o sea, el asesor le batió la posta, ¿entendés? Y dijo, mirá, si vienen los extraterrestres va a pasar esto, ¿entendés? Cosa hermosa. Por eso, mis amigos, no sé si estás pensando en algún tipo de apocalipsis, pero lo bueno siempre es que el próximo

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21: Muy bien, amigos, vamos a hablar de algo que nos está moviendo la Tierra realmente. Porque descubrieron que a unos 335 años luz de la Tierra, que parece muy, relativamente poco, no son 335 kilómetros, son 335 años luz, parece que hay un exoplaneta del tamaño intermedio entre la Tierra y Neptuno, lo cual es bastante complicado más o menos calcular porque no sé ni cuánto carajo es Neptuno, porque nunca estuve ahí, pero lo que me escribe la noticia me lo cuentan así. Bueno, nada, parece que hay nuevas preguntas sobre la diversidad de los mundos fuera del sistema solar. Esto que encontraron es un exoplaneta llamado HD 176071b. Tiene, parece una clave Wi-Fi. Tiene un radio equivalente a unos 2,5 tierras y una masa cercana a 8,5 veces de la masa terrestre. Su rasgo más llamativo no está solamente en sus dimensiones, sino en la combinación de agua, calor extremo y una órbita que parece que es tan corta que su año dura apenas 14 horas. ¡Wow! ¿Cuánto tengo? 1000 años si vivís ahí. Es un

kilómetros de su estrella. De esta distancia equivale a 1,6% de la separación entre la Tierra y el Sol. En un entorno de esta manera, el planeta recibe una radiación intensa y soporta una influencia gravitacional capaz de modificar su estructura y su trayectoria. Y vos decís, bueno, es una cosa hermosa. O sea, vayamos a vivir ahí, porque si tenemos agua, tenemos todo eso. Vayamos a... ¿Dónde vivís vos? No, yo vivo en el HD 176071B. Claro, como le decía, un edificio, ¿no? Apunta a que cerca de la mitad de su composición podría corresponder a agua. No se trata, de todos modos, de un planeta oceánico semejante a la Tierra, con mares templados y superficies habitables, y hecho mierda como el nuestro, porque la verdad es que la estamos haciendo mierda. Pero las condiciones físicas de este exoplaneta sugieren un ambiente sometido a temperaturas elevadas, ahí se te cocina el guiso en cuestión de minutos. Las condiciones físicas de este exoplaneta sugieren un ambiente sometido a estas temperaturas, lo cual es totalmente distinto al nuestro. La investigación también aporta una novedad metodológica, porque parece que este no cruza por delante de su estrella desde la perspectiva terrestre, ¿se entiende? Sino que es geométrica, impide detectarlo mediante el método de tránsito, una de las técnicas más usadas para localizar ese planeta, con lo cual fue casi de casualidad que lo encontráramos. El equipo científico identificó que el planeta, a partir de cambios periódicos en la luz estelar, refleja sobre su atmósfera la luz que permitió casi de casualidad en

0: cerca, pero por supuesto esto preocupa muchísimo a los físicos, porque nosotros seguimos viviendo en normal y corriente.
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1: Señoras, señores, amigas y amigos, aquí estamos para hablar de algo que tiene que ver con la inteligencia artificial, que nos pone realmente los pelos de punta. Y tiene que ver con el anuncio reciente de OpenAI, que me vuelve loco realmente. No puede ser que OpenAI nos diga esto en la cara. Mirá, lo que dijo básicamente es que muy pronto, o sea, muy pronto, puede ser pasado mañana o dentro de 5 minutos, va a lanzar Astra, que es una inteligencia artificial tan potente, que es capaz de hackear ordenadores sin ayuda humana. Una... Por favor, ¿por qué vas a hacer una cosa así? ¿Con qué necesidad, OpenAI? Por lo bueno, como si fuesen los buenos de la película, nos cuentan que van a limitar inicialmente las funciones más sensibles y la van a poner a prueba con expertos en ciberseguridad. Porque lo que buscan, en realidad, en teoría, esto es lo que buscan, ¿no? Pero yo creo que es otra cosa. Lo que buscan es que esta capacidad sea de alguna manera resuelta, o sea, resuelta por el hombre, claro. Que puedan aplicar sistemas de seguridad en los ordenadores. O sea, la va a limitar, pero va a dar a los expertos para que lo puedan estudiar y para que puedan contrarrestar y generar justamente herramientas contrarias, lo cual me pone bastante loco. Primero porque, por ejemplo, voy a tener que comprar el Windows original, porque imagínate que con el Windows trucho recargado que tenés encartuchado de hace como 5 años no te va a servir absolutamente para nada, lo cual es una pavada. Entonces me pone bastante loco todo esto. Lo cierto, mis amigos, es que ahí está la gente de OpenAI avisándonos que nos va a cagar la vida. Es como una locura, es como viene un tipo totalmente enojado y te diga, mirá, te voy a cagar a piña, y te empieza a cagar a piña. Voy a decir, mirá qué buena onda, no me avisó antes.
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Síganos en las redes sociales, Un Día Perfecto Oficial Facebook, Un Día Perfecto Oficial Instagram. Ya se viene un 2x1, me gusta el 2x1 del día de hoy. Esto está bueno, va a sonar muy pero muy bien.

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2: 2x1 el día de hoy, de Bersuit Vergara Bat, versión futbolera.

Toco y me voy, claramente es una referencia al fútbol. Y es por eso que Bersuit Vergarabat, que tiene varias canciones de este estilo, nosotros nos decidimos justamente por ello, ¿no? Por escuchar dos canciones bien futboleras. La segunda canción es tremendamente futbolera, se llama El Baile de la Gambeta y suena y completa el 2x1 en este día perfecto de jueves de película y no tanto. Bersuit Vergarabat, 2x1 de un día perfecto.

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7: Muy bien, amigos y amigos, acá estamos para seguir hablando y explicando y desasnando y lo que sea que se llame esto, que es una historia que te contamos cada día que tiene que ver con una realidad bastante rara. Bueno, vamos a hablar de cuando las descripciones parecen escritas para uno mismo, del lo que se llama efecto Forer. No sé, frase como, tenés una personalidad fuerte, pero a veces dudás de vos mismo, sos una persona sensible, aunque no siempre lo demostrás, te gusta sentirte valorado, pero también necesitas momentos de soledad. Tenés un gran potencial, aunque algunas veces no lo aprovechás completamente. ¡Wow! Una cosa hermosa. Estoy seguro que me estás escuchando y estás diciendo, Omar, deja de hablarme a mí. Te estoy hablando a vos, por supuesto. Bueno, ¿quién no siente eso? O sea, ¿quién no se siente identificado? Me refiero con eso, ¿no? Porque de eso se trata el efecto Forer. Todo comenzó con Forer, obviamente, que no fue el que inventó el efecto, sino el que lo estudió. Por allá por el año 1948 hizo un experimento basado en algunas cuestiones bastante divertidas que te voy a contar. Les dio a sus estudiantes un supuesto análisis de personalidad individual. Cada uno recibió exactamente el mismo texto, pero les pidió que calificaran qué tan bien describía su personalidad. Bueno, la mayoría dijo que calificara bastante bien, que era muy precisa y que estaban hablando prácticamente de ello. El tema es que todos tenían el mismo papelito. ¿Y de dónde se había salido? Bueno, Forer había armado el texto utilizando frases tomadas del horóscopo y otros perfiles generales. Frases suficientemente amplias como para que muchas personas pudieran reconocer justamente en ella. Por ejemplo, ¿tenés alguna debilidad que generalmente no mostrás? Bueno, eso suena bastante personal. Sin embargo, es algo bastante general también, ¿entendés? El tema, que este tema del cual nosotros ya hemos hablado, tiene un efecto bastante bastante aplicado, digamos, en la actualidad. O sea, vos no necesitas comprar cualquier cosa, necesitas encontrar algo que se adapte a vos, a tu estilo de vida o a tus necesidades. ¿Entendés? Entonces, eso que te suena como algo espectacular está sacado o desprendido básicamente del efecto Forer. Vos, por ejemplo, persona común, personas como vos, aparecen en una herramienta interesante de la publicidad. Conseguís seguís un mensaje bastante general, te sentís como si hubiera sido escrito especialmente para vos y entonces lo compras. El efecto Forer describe la tendencia de considerar muy precisas ciertas descripciones que en realidad son bastante generales. Funciona porque tienen algo en lo cual nosotros podemos reconocernos o que queremos reconocernos.

0: hacer, porque también funciona de esa manera. Por ejemplo, no sé, cuando te quieren vender algo, cuiden esto, porque voy a decir algo que les va a caer muy mal a mucha gente. Por ejemplo, te quieren vender algo, no sé, que está pensado para más 50. Mucha gente más 50 va a decir, bueno, hoy una persona de 50 años puede considerarse joven todavía, porque nada, la fisionomía, porque la célula y los cambios climáticos, no sé qué carancho, por todo eso te hace parecer distinto. Entonces, el más 50 se siente identificado como un más 40, como un más 35. Entonces, ¿qué pasa? Te arma una publicidad y te meten un pibe de 35 años con una publicidad que está destinada para vos. Y vos te sentís identificado, vos decís, claro, este pibe es muy parecido a mí, soy yo. Me están hablando a mí. Entonces ahí utilizan el efecto Forer, la generalidad, la generalización, para que vos puedas, de alguna manera, no sé, reconstruir el deseo hacia eso que en realidad no tiene nada que ver para vos. Una remera, una zapatilla, lo que sea. La publicidad utiliza algo parecido a todo esto. Un aviso de un perfume puede decirte que es para personas que no siguen las reglas. Y vos decís, esto está pensado para mí. Una marca de ropa puede hablarle a gente que quiere expresar su personalidad. Una publicidad, no sé, de café, por ejemplo, puede hablar de esos pequeños momentos que realmente te merece. Entonces, claro, me merezco ese momento de café. O la publicidad de café. ¿Vieron esa publicidad? La publicidad de café que del actor, no me acuerdo cómo se llama. Que vos decís, qué bajó, yo quiero ser como ese pibo, ¿viste? Como ese tipo. Bien vestido, bien galante, porque te muestran, claro, tú una faceta, como decís, yo soy ese, ¿entendés? Yo quiero ser ese. Bueno, y ahí está, gran parte de lo que se llama el efecto Forer aplicado a cuestiones mucho más modernosas. Hemos hablado aquí en el programa del efecto Forer, particularmente lo que tiene que ver con el horóscopo, con los horóscopos, porque todo el mundo trabaja el efecto Forer en los horóscopos. Por ahí alguien te dice cosas precisas porque se aventuran a decirte cosas del orden, esta semana vas a recibir un beso de una persona que estabas esperando. Bueno, nada, que yo capaz que no, ¿viste? Entonces vos salís al mundo diciendo, me va a besar, y nadie te besa. Bueno, eso ya no es el efecto Forer, eso es el efecto Forer.
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1: Vamos a hablar de una nueva historia. Como siempre, como cada día, contamos una historia que ojalá inspire, ojalá y toque tu corazón, ojalá y te ablande algo, ojalá y se te caiga un lagrimón, lo que sea, no importa. Lo importante es que te cambie un poquitito, al menos por estos minutos, el día. Vamos a hablar de una historia que nos lleva a Uganda y después a Australia, porque hay historias que no nacen de un gran gesto, sino de una suma de pequeñas decisiones que cambian la vida entera, al menos de una persona, y por consiguiente de muchas personas más. Esta es la historia de Edward Kankaka. Edward Kankaka tenía apenas 6 años cuando una organización internacional eligió a su familia para un programa de padrinazgo. Nada extraordinario, se hace normalmente este tipo de cosas, nada épico, digamos. Una pareja australiana de Newcastle, dos personas comunes, de esas que no salen en los noticieros, pero que sí tienen la voluntad de tomar una decisión importante. Parece que esta familia empezó a enviar dinero todos los meses para cubrir la educación de este niño, para cubrir la comida, para cubrir la atención médica. Durante años, la conexión fue así: cartas, fotos, informes escolares, una relación a distancia hecha justamente con la constancia de ambos. Por un lado, con ese acto tan hermoso de enviarle dinero para poder sostener a esta otra familia en Uganda. Lo cierto es que Edward creció, estudió, se recibió de médico y un día consiguió una beca en la Universidad de Johns Hopkins en los Estados Unidos. Hoy tiene 36 años y es un investigador reconocido en VIH. Uno de esos profesionales que empujan la ciencia un poquito más lejos cada día para poder lograr cosas importantes. Pero falta algo importante en esta historia, o faltaba alguien en realidad, porque en septiembre del año pasado Edward viajó a Melbourne para un congreso médico y tomó la decisión que había postergado prácticamente toda su vida. La decisión de subirse a un tren, viajar hasta Newcastle y tocar la puerta de la familia que lo acompañó desde la infancia, sin saberlo, sin haberlo visto jamás en persona, porque no ha esperado durante todo este tiempo nada a cambio. El video es un video que se mostró, que es viral, que muestra el momento exacto. La puerta se abre, la pareja lo reconoce en segundos porque fotos sí intercambiaban, y ahí es donde se derrumba toda distancia, todo océano, todo calendario. Tres cuerpos que se abrazan sin decir absolutamente nada. 30 años resumidos en un gesto tan simple, silencioso, pero tan enorme como un abrazo. No había cámaras de televisión, simplemente alguien filmando con el celular. No había discursos, no hubo absolutamente nada preparado. Solamente el agradecimiento más puro de aquel chico que por fin pudo decir gracias mirando a los ojos a esa familia. Y el de los adultos mayores que descubren que cada aporte, cada recibo, cada carta realmente valió la pena. Un abrazo que cruzó medio planeta y que confirma algo sencillo: que cuando ayudás y confías en los niños y en los jóvenes, nunca pero nunca te van a desilusionar.
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0: gente linda de la radio, lamentablemente nos tenemos que despedir de todos ustedes y agradecer también, por supuesto, por haber estado con nosotros en la radio, por habernos puesto toda esta onda que lo pusimos el día de hoy y por nada, por disfrutar de cada momento, realmente. Un lindo momento que hemos compartido aquí en la radio. Nati Alejandra, Matías Peralta, Pablo Sebene, Giancarlo Manzano, que les habla, Omar Galarza, hemos hecho este programa de radio llamado Un Día Perfecto en el día de hoy. Mañana será un nuevo día y, por supuesto, estaremos con vos del aire de la radio. Chau, chau, adiós.
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8: El 3 de septiembre se conmemoran hechos históricos globales y locales, como el Día del Ferretero y el Día Mundial de la Higiene, además de los nacimientos de figuras como el artista León Ferrari y el escritor Eduardo Galeano. En el año 301 se funda San Marino, la república más antigua del mundo que sigue en pie. 1783 se firma el Tratado de París, mediante el cual Gran Bretaña reconoce la independencia de los Estados Unidos. 1905. Se funda la Asociación de Ferreterías, Pinturerías y Bazares en Argentina, origen del Día del Ferretero. 1950. Se inaugura el Estadio Presidente Perón, el cilindro de Avellaneda del Racing Club. 1944. La niña judía Ana Frank, de 15 años de edad, es enviada al campo de concentración alemán nazi de Auschwitz, Polonia ocupada. Morirá probablemente en febrero de 1945, en el campo de concentración de Bergen-Belsen. Su hermana, Margot Frank, morirá en febrero de 1945, en el mismo campo, también de tifus. Año 1995, en San José, California, es fundado eBay, sitio destinado a la subasta y comercio electrónico de productos a través de Internet. Año 2013, Ariana Grande lanza su álbum debut, Yours Truly. 2021, Iron Maiden lanza el álbum Senjutsu. Por último, 2022, la NASA suspende por segunda vez el lanzamiento de su misión lunar no tripulada, Artemis 1, debido a una fuga detectada en el conducto que alimenta de combustible al cohete SLS.
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Bienvenidos, hola, hola, hola, hola. Llegamos a Pa' Arriba de día jueves en el cuarto capítulo de la semana. ¿Cómo andan? ¿Bien? ¿Tranqui? Tenemos un programón en el día de la fecha, así que a subir el volumen de la radio la vamos a pasar excelente. Esto es Pa' Arriba con tu música favorita. ¿En qué andan? Vamos a meterse. Quiero saber qué planes para este jueves. ¿Nos dicen? Bueno, acá estamos con la producción de la radio. Está muy bien la produ, ¿eh? Perfecto. Se viene McDonald's.

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Tenemos a Sebastián, a Marcos, a Pablo escuchando la radio hasta ahora. Está Lorena. Saludos a Nati, que nos escucha siempre. Muy bien. Vivi, por acá, canta presente. Mira, tenemos a Magalí, que quiere escuchar algo de Shakira en el bloque de música urbana. Bien. Saludos a mi suegra Karina, que cumple años, dice Emir. Bueno, muy bien. Se viene Perro, Primo y Dete Bilardo.

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0: nueva canción. Si te gusta, le das tu voto para que siga sonando acá en la radio. El amor de tu vida. ¿Suena bien o no a la producción? ¿Le gustó? Bien, perfecto. No, no dicen nada. No se entendió. ¿Eh? ¿Le gustó? Bien, perfecto.
1: ¿Qué personajes? La World Coast.

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1: ¿Estamos listos?

Vamos bailando por acá en Pa' Arriba en esta jornada de jueves, el cuarto capítulo de la semana. Y lo que estamos escuchando, estamos bailando con La Conga y Lucas Hugo para 5 minutos en vivo. Muy bien. Bueno, lo que viene ahora es Banda al Rojo Vivo y Ya No Somos Ni Seremos.

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Qué bien que suenan, La 2001 y la bachata, tema que le pertenece a el señor Manuel Turizo. Ahora llega el remix de Tu Turrito.

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2: Me sale la gitana.
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En este bloque de música urbana, a esta hora de la jornada, con tu música favorita. Estamos muy bien por acá, escuchando buena música. ¿Desde dónde nos siguen? ¿Nos cuentan cómo viene esa jornada? Dale. Lo que viene ahora es Rauw Alejandro, otro de los elegidos, junto a Súbelo Neo para Ron Cola.

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Excelente sonido de él, de Chano, por acá, junto a Luke Ray. Nunca nos fuimos. Seguimos, más de tu música en este bloque urbano, ¿eh? Ahora, Da Soul, vivo, para olvidarte, suena.

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Mirá qué tema que te trajimos por acá, Peluche, y Estoy Enamorado. ¿Se acuerdan de esta canción? ¡Qué temazo! Romanticón, ¿eh? Para este bloque número 5 de Parriba en día jueves. Seguimos adelante. Lo que viene ahora para bailar es Pelusa y Fantasmas. Lo elegía Gabriela.

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Muy, pero muy buenas tardes. ¿Cómo le va? ¿Qué dice mi amiga, mi amigo? Queridos oyentes, paisanas y paisanos de Alpacorral, de los alrededores, de la región, vía internet, para el mundo, fmalpacorral.com. En el aire, 88.9 MHz. Aquí estamos compartiendo sencillamente y simplemente nuestro folclore. Y así pasaba en el comienzo, Lamento Correntino y Don Horacio Guaraní. Un tema que no es muy... que no se ha difundido mucho, ¿no? Pero bueno, estaba por ahí dando vueltas. Lo que escuchábamos era Horacio Guaraní con una linda chacarera. Chacarero gato, cortito es. Tiene 1:50 nada más. Y bueno, Don Horacio Guaraní en el aire de la 889. Y por supuesto, ya en pleno camino, buscando los mejores sonidos, la mejor música, esta vez nos vamos a trasladar para el lado de la Patagonia, si les parece. Y desde ahí lo traemos a Don Rubén Patagonia, justamente. Cacique Yandel, así lo compartimos en la tarde de nuestro folclore.

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Y en la tardecita de la radio llegaba por aquí entonces, en esta que es la 88.9, Rubén Patagonia, Cacique Yantel y Horacio Guaraní, con una linda samba también, aquí en el atardecer de nuestro folclore, por 88.9, la radio municipal. Y vamos desandando el camino, encontrándonos con la buena gente, y nos seguimos quedando por el lado de la Patagonia, ¿les parece? Rubén Patagonia hoy se ha venido para quedarse un ratito con varios temas, así que lo vamos a escuchar nuevamente con Ay Patagonia, lindo tema que disfrutamos con ustedes.

Muy bien, continuamos en la tardecita de la radio, en nuestro folclore, aquí por la 88.9, queridas amigas, queridos amigos, y esto era Los Chalchaleros y Don Horacio Guaraní, La Cerrillana, una hermosa página que llegaba en la tardecita de la radio. Rubén Patagonia, Ay Patagonia, lo que sonaba anteriormente también en este programa del día de hoy. Bueno, compartiendo con ustedes los buenos sonidos que tiene el folclore a través de su repertorio y sus canciones. Desandando el camino de la música, vamos avanzando en esto que es la tardecita de nuestro folclore.

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Muy bien, queridos amigos, qué lindo escuchar a Cambaporá, estos muchachos amigos. Son de la ciudad de Río Cuarto, estos cantores y músicos que nos traen la música tropical del subtrópico, sería, ¿no? De la región del litoral. Ahí estaba Cambaporá haciendo Sobredosis de Chamamé. Y anteriormente Los Cantores del Alba, Idilio Trunco, una hermosa versión de un valsecito tradicional criollo de esos tan lindos que siempre tienen los cantores del alba, ¿no? Músicos que, bueno, se proyectaron por el país desde su Salta querida, allá la cuna del folclore, por supuesto. Y vamos a continuar, y una vez más Los Cantores del Alba los convocamos por aquí, por este escenario imaginario que tiene nuestra radio en la tardecita de Alpacorral, en nuestro folclore. Los Cantores del Alba, Tócame Luna Chacarera.

Muy bien, seguimos en la tarde de nuestro folclore por FM Alpa Corral, la 88.9. Y ahí estábamos escuchando a Cambápora una vez más con Galopera, Los Cantores del Alba, Tócame Luna Chacarera, lo que pasaba por aquí en música en este atardecer junto a ustedes, amables amigas y amigos, en nuestro folclore.

Bien, avanzando en el programa, vamos compartiendo con ustedes la mejor música, los éxitos del cancionero popular, el repertorio musical de nuestro folclore, aquí, junto a usted, en este espacio dedicado a nuestro folclore.

de esta manera, amigas y amigos, hemos llegado al final del encuentro del día de hoy. Con esto nos vamos, queridos amigos. Un abrazo muy grande para todos. Mi nombre es Carlos. En el próximo encuentro nuevamente estaremos compartiendo nuestro folclore por 88.9 FM Alpa Corral. Nos despiden los chalchaleros. Mi amor no morirá jamás. Un abrazo y hasta el próximo encuentro.

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0: El 3 de septiembre se conmemoran hechos históricos globales y locales, como el Día del Ferretero y el Día Mundial de la Higiene, además de los nacimientos de figuras como el artista León Ferrari y el escritor Eduardo Galeano. En el año 301 se funda San Marino, la república más antigua del mundo que sigue en pie. 1783 se firma el Tratado de París, mediante el cual Gran Bretaña reconoce la independencia de los Estados Unidos. 1905 se funda la Asociación de Ferreterías, Pinturerías y Bazares en Argentina, origen del Día del Ferretero. 1950 se inaugura el Estadio Presidente Perón, el cilindro de 34. La niña judía Ana Frank, de 15 años de edad, es enviada al campo de concentración alemán nazi de Auschwitz, Polonia ocupada. Morirá probablemente en febrero de 1945, en el campo de concentración de Bergen-Belsen. Su hermana, Margot Frank, morirá en febrero de 1945, en el mismo campo, también de tifus. Año 1995, en San José, California, es fundado eBay, sitio destinado a la subasta y comercio electrónico de productos a través de Internet. Año 2013, Ariana Grande lanza su álbum debut, George Traden lanza el álbum Senjutsu. Por último, 2022, la NASA suspende por segunda vez el lanzamiento de su misión lunar no tripulada, Artemis 1, debido a una afectada en el conducto que alimenta de combustible al cohete SLS.
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Así estamos arrancando jueves aquí a través de la radio. ¿Qué tal? Bienvenidos. ¿Cómo están pasando este hermoso jueves? Espectacular. Aquí a través de la radio, 3 de septiembre de este año 2026. Comenzando el programa que ya suena en todas las radios de la República Argentina. Esto se llama Estudio Mega. La conducción de quien te habla, Matías Toledo, desde la ciudad de Gobernador Virasoro, desde la provincia de Corrientes. Acá estamos arrancando nuestro programa, siempre con toda la mejor música para ponerle acá en la radio. Así que quédate ahí porque tenemos casi 60 minutos para compartir con todos ustedes la propuesta de este programa que se llama Estudio Mega. Te comento que te podés comunicar con nosotros a través del teléfono WhatsApp, el cual ya está habilitado, 3756-618227. ¿Anotaste? 3756-618227, y ahí nos contás desde qué parte nos estás escuchando. Bienvenidos, comienza el jueves de la radio. Estamos en este 3 de septiembre de este año 2026.

Estudio Mega sigue sonando acá en tu radio, como siempre, con toda la buena onda, a través de la radio, la mejor radio de tu ciudad, saliendo por diferentes lugares. Este programa es impresionante, la llegada que tenemos en un montón de lugares, saliendo con Estudio Mega. Está habilitado, como siempre, el 3756-618227. Ahí te podés comunicar, 3756-618227. Edición de radio. Acá te acompañamos en estos 60 minutos de programa en Estudio Mega, a través de tu radio amiga. Te seguimos acompañando. Acá estamos, dale.

Como suena, como suena, como suena. Ahí está José sonando a pleno con la sintonía de Estudio Mega. Toda la semana estamos a full con las grabaciones. Te recuerdo que hacemos grabaciones de publicidades para radios de todo el país. Ahí te podés contactar al 3756-618227. Grabación de publicidades. No te olvides. Ahí grabamos la publicidad que vos necesites. 3756-618227. Escribinos que te pasamos toda la data con respecto a grabación de publicidades. Hoy jueves te seguimos acompañando acá en la radio, como siempre, en este invierno 2026.

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1: Bien arriba, con toda la gente que se va sumando por acá. Tengo saludos desde Amenábar, sur de Santa Fe, escuchando el programa. Besos, Marta Inés. Gracias, Marta Inés, por dejar tu mensaje, por tomarte ese tiempo de escribirnos acá al programa. Desde Amenábar, sur de Santa Fe, escuchando la hermosa música, dicen por acá. Besos, Marta Inés. También a toda la gente de FM Play 94.1 de Jovita, Córdoba. Ahí también estamos todos los días, 60 minutos sonando en la radio 94.1 de Jovita, Córdoba. San Francisco de Asís, también ahí estamos en la frecuencia 97.5, saliendo con el programa todos los días. En Puerto Rico, Misiones, un gran abrazo para Sergio Hipler, saludo grande, también ahí los amigos que están en sintonía de nuestro programa. Último bloque de canciones y venimos con el cierre de nuestro programa. Estás en el jueves de Estudio Mega.

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1: Parte final del programa, nos despedimos con esta canción del grupo La Banda Que Va. El tema se llama Dile al Amor. Un abrazo, que la pasen bien, que tengan excelente resto de jueves. Mañana estamos de vuelta acá en la radio para hacerte la compañía. Mi nombre es Matías Toledo. Un abrazo para todos. Hasta mañana. Chau.

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0: lindo, qué lindo jueves en la República Argentina, señoras y señores. Y mirá que comienzo con Henry Fears y esto que es Rose Bid, marcando el comienzo de este Radio Top edición jueves. Me acompaña en el departamento comercial mi amigo Fer, musicaliza Ale, la voz comercial artística Caro Montalbano, Pablo Matus y Fabricio Laurenti, producción y puesta en el aire para Radio Play Studio, Maristo SL.
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0: Como todos los días, hola, hola, hola, hola, hola, hola, hola, hola, país. Bienvenidos a la entrega del día jueves. Bienvenidos a compartir música, sonidos durante 120 minutos que nos mantienen en este contacto de ida y vuelta, como digo siempre. El ida y vuelta en la radio es fundamental, ¿no? Y si lo hacemos en compañía y si lo hacemos en una radio líder, mucho, pero mucho mejor. Mi nombre es Gustavo Castro y vamos a comenzar de a poquito a meternos en el día de hoy, que viene realmente muy, muy interesante. ¿Te parece? Le damos la bienvenida aquí en a Jason.

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1: Chicos, señoras y señores, en el jueves, en el primer bloque, Lucas de Goodex y Golpe de Suerte en el Top. Me gusta, suena lindo. Escucha.

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1: Y es como que voy estableciendo la pausa comercial, la primera, con Manuel Turizo y la bachata.

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